0: Nevada, la máxima de la nación con 26 grados.
1: Ahí en California van a tener un clima bastante caliente. Estarán despejados en las rocosas y en la pradera.
0: ¡Oh, vaya!
1: Bien, frente hacia nosotros.

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Son las 9 en punto de la mañana.

0: Son las 10 en punto de la mañana.
1: Muy buenas, ¿qué tal? Te saludo, mi nombre es Manu Gordillo y como siempre te espero aquí a esta hora y es que arranca un día más, los Super 20. Bienvenido, bienvenida. Los Super 20.

Tras una polémica con sus bailarinas, se había apartado de la actualidad, pero ha regresado y lo ha hecho con este espectacular tema. Nueva producción de la estadounidense Lizzo. Se llama Love in Real Life, el amor en la vida real.

Definitivamente, el cantante mexicano, conocido como Peso Pluma, no ha parado de sorprendernos en este último año. Acabas de escuchar esta propuesta musical que traía junto a Anita. Se llama Bellaqueo.

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Este éxito lo presentó tras visitar nuestro país. Te hablo de Avril Lavigne y del pelotazo que acabamos de escuchar contigo. Fue en 2002, Skater Boy.

Y lo que disfrutábamos ahora contigo era la última propuesta musical que desde Sevilla nos traía él, Álvaro de Luna, esta canción que nos dejaba con el nombre de En tu costado.

Don't Forget You Love Me, no olvides que me amas. Lanzada como el primer sencillo de su primer proyecto discográfico en solitario, Order Chaos Order. Es la canción que nos dejaba este artista conocido por ser el bajista de Five Seconds of Summer. Es Callum Hood.

0: Seguimos, no paramos, la buena compañía y la buena música continúa aquí en tu radio con la fórmula de los Super 20. Soy Manu Gordillo, el que te invita ahora a que te quedes con nosotros porque abrimos nuevo bloque de éxitos. Los más actuales van a seguir sonando por aquí en tu radio. Ya sabes, como siempre, con los Super 20.
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0: 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Así es lo que nos dicen en este éxito desde California a los Estados Unidos, Up From The Bottom. Así se llama la propuesta musical de Linkin Park y de la edición deluxe de su álbum Desde Cero, From Zero. Conocido por sus letras profundas y su gran capacidad para transmitir sentimientos a través de su música, lo que nos propone ahora es una nueva balada cargada de emociones. Se llama La Última Granada. Es lo nuevo del sevillano Beret.
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La producción cruda de Las Guapas No Morimos de Verdad encaja perfecto con la garra y fuerza de esta artista. La conoces, ¿verdad? Es Ruslana. ¿Has escuchado su último sencillo?

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1: Y si puedes, sube el volumen, porque lo que ya suena es un pelotazo que llega desde los Estados Unidos y con el que regresa este dúo llamado The Black Keys. Y es que presentan nuevo proyecto, No Rain, No Flowers. Así suena este single, llamado Baby Girl.

Déjate llevar ahora por el sonido de Raquel del Rosario, Juan Luis Suárez y David Feito. Sí señor, son ellos, el sueño de Morfeo desde Asturias. Y con su álbum Nos vemos en el camino, nos ofrecen ahora este gran éxito. Recordamos, para toda la vida. Así suenan, el sueño de Morfeo.

Una línea de bajo funky, guitarras rítmicas y una voz con efecto vocoder son los ingredientes de esta canción Ghost Town, Ciudad Fantasma, el último sencillo del productor alemán Purple Disco Machine junto a Retro Sonics.

Vértigo emocionante el que llega ahora, sobre todo de saber que estamos a un solo paso de dejarnos llevar abrazando la incertidumbre con un estribillo que se queda grabado desde la primera escucha, lo vas a comprobar. Se llama Casi Nada y es la nueva propuesta de Ruslana y de su álbum Catarsis.

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Y así es como ha logrado que la rebeldía original de los Rolling Stones suene más actual y bailable que nunca. Lo ha hecho con esta remezcla. Es el inconfundible Fatboy Slim junto a ellos. Así sonaba Satisfaction Skank.

0: Seguimos adelante, sigue con nosotros porque enseguida abrimos nuevo bloque de esos éxitos que más te gustan, los que ponemos de moda gracias a los Super 20. Vamos a por más.
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1: Con esta canción, que por cierto ya suena, esta artista continúa explorando el universo sonoro de su álbum debut, Be Sweet to Me, Sé Dulce Conmigo. Es la cantante estadounidense Violet Grohl, que combina influencias del rock alternativo y el dream pop en una composición espectacular. Ya suena, Back in the Cake, un insecto en el pastel, Violet Grohl.

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2: Un trabajo innovador y vanguardista que recoge las raíces y la capacidad técnica de Rosalía, la canción llamada Saoko.

Tienen preparado nuevo LP y nos lo están adelantando y presentando con esta canción que ya suena y además con mucha fuerza. Es el rock potente que desde Cartagena, Murcia, nos traen ellos, Arde Bogotá. Este sencillo se llama Instrucciones.

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0: disfrutando ahora de Fígaro, este tema tan enérgico que refleja su estilo ecléctico y provocador. Nos lo traía desde Estonia este artista creador de éxitos como Zuckerberg o Expreso Macchiato, Stomy Cash. Fue en el año 2003 cuando conocimos este proyecto en directo de Los Secretos desde Madrid. El proyecto lo presentaron con el nombre de Concierto Sentido. En él encontramos esta canción. Por el Boulevard de los Sueños Rotos son Los Secretos.
1: Bien.

reafirma su perfil británico de melodías claras y letras directas mientras deja atrás la oscuridad de etapas previas. Abraza un ritmo orgánico en su nuevo proyecto How Did I Get Here? ¿Cómo he llegado hasta aquí? Es Louis Tomlinson con nuevo sencillo Lemonade, limonada. Y ahora este colombiano llega con una intención clara, la de celebrar el amor desde una perspectiva viva y presente. Como parte de los adelantos de su próximo proyecto, llega este nuevo sencillo. Ya suena, hagamos que, lo último de Juanes.

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1: Viajamos ahora hasta el año 2008. Ya sabes que nos gusta recordar éxitos del pasado y en esta ocasión recordamos uno de Madonna y del álbum que presentaba ese año llamado Hair Candy. Es un proyecto impresionante de la reina del pop donde encontrábamos este sencillo, el que ya suena y compartimos juntos. Se llama Miles Away. Ya sabes quién es, Madonna.

la incluye en su proyecto Yo Canto 2, edición deluxe, y es esta versión en español que además la artista Laura Pausini nos traía junto al italiano Achille Lauro. Así de bien les quedaba. 16 de marzo.

Lo hemos visto en los escenarios gracias a su colaboración con la organización benéfica de salud mental Calm. Y oficialmente ha regresado. Lo ha hecho con el lanzamiento de esta canción, Survive. Te hablo del escocés, Lewis Capaldi.

Abrimos ahora nuevo bloque de éxitos y es que no paramos. Seguimos poniendo de moda los que más te gustan. Aquí en tu radio, como siempre, y con este que te habla, soy Manu Gordillo, el que te invita ahora a que subas el volumen, porque estoy seguro que los que llegan te van a gustar.

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El estilo vocal profundo de Friday desde Filadelfia consolida su posición en el género urbano con esta canción R&B junto a Mariah the Scientist. Acabamos de escuchar Hasta que la muerte nos separe, Death Do Us Part.

esta es la canción que muestra el talento de estos dos artistas, Dudi y Reality. Talento para contar historias personales que resuenan, ambientadas además en famosas calles como esta. Calle Alcalá, son Dudi y Reality.

Tony Mateo y Juan Carlos Arauzo son Lérica y lo último que nos presentaban es esta canción No se enamore de mí, otro de los temas de su proyecto ¿Quién me presenta una guitarra?

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Y este es uno de los temas principales para el Mundial de la FIFA 2026, el que nos presentaban juntos Lisa, Anita y Rima. Fusión espectacular de tres estilos mundiales en este pelotazo. Goles, goals. Quiero que disfrutes ahora conmigo de El sueño de Morfeo y de un exitazo que nos dejaron allá por 2011. Sube el volumen si puedes y vamos a recordar contigo esta canción que los asturianos nos dejaron en un álbum llamado Se buscan sonrisas. Ya suena, depende de ti, El sueño de Morfeo.

Y atención, porque este artista de Reino Unido se complace en anunciar los detalles de la nueva edición deluxe de su álbum People Watching, Mirando a la Gente, su tercer trabajo discográfico. Presenta, como digo, la edición deluxe y en ella vamos a poder encontrar tres temas inéditos y versiones como la que llega ahora y que además nos presenta Sam Fender junto a Elton John. Suena Talk to You, hablar contigo.

sigue sorprendiendo éxito tras éxito y lo que acabas de escuchar es su nuevo lanzamiento, una producción impecable que se llama Única. Es lo más nuevo del almeriense, RVFV.

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1: Bueno, ¿qué tal? Espero que hayas disfrutado al menos la mitad de lo que yo lo he hecho contigo y con los mejores éxitos aquí en los Super 20. Te espero el próximo día. Recibe un saludo de Manu Gordillo. Bye, bye.
2: Son las 12 en punto del mediodía.
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1: Buenos días, Guijuelo. Estamos a viernes, es 25 de septiembre y les vamos a contar todo lo que hoy es noticia. Hablaremos, claro, de las agendas de actividades en Guijuelo, con propuestas en Guijuelo Joven, también con Cepain como protagonista, la iniciativa de recogida de basura en la naturaleza, tenemos actividad en el museo y tenemos también a Porritas, que tiene citas para este fin de semana. En el entorno comarcal son varias localidades las que ahora mismo están activas: Fuenterrobles, Santibáñez, Puente del Congosto, Berrocal, La Cabeza, Ledrada y Pizarral serían algunas de ellas. Hablaremos además también de otras cuestiones que tienen que ver con, por ejemplo, locales de ocio. La Junta de Castilla y León ha determinado cuáles son las cuantías y qué localidades recibirán esas cuantías para mantenimiento de locales de ocio en los pueblos de Castilla y León. En nuestro entorno son 13 localidades las que van a recibir esas ayudas de 3.000 euros por localidad. Luego se lo contamos. Hablaremos también de otro nuevo movimiento dentro de la mancomunidad del embalse de Béjar. El presidente hasta ahora, alcalde de Ledrada, ha dimitido. No pudieron elegir nuevo presidente. Se ha quedado interino el alcalde de Cristóbal. Bueno, trataremos también de ponerle luz a esta cuestión. Y además también hablaremos de la renovación en cargos de juez de paz en Ledrada, que ahora mismo pues está en una situación también complicada después de la renuncia del juez de paz actual. Tenemos además citas con el empleo, citas con premios de Así Somos en Mi Pueblo para Frades, por ejemplo. Tenemos bueno, pues un montón de actividades que cumplimentar, que apuntarles, incluso hasta la incorporación de una nueva asociación en Puente del Congosto, una asociación de jóvenes que se ha puesto en marcha. Todo esto va a conformar nuestro programa, en el que además también hablaremos de la cita que tiene que ver con la Jamón Tambike y que cuenta con una propuesta solidaria de la que hoy ya sí vamos a, o eso creemos, poder contarles detalles al respecto. Bueno, como ven, mucho que apuntar a lo largo de esta mañana y eso es lo que vamos a intentar en este Guijuelo al Día, es decir, desde ahora y hasta la 1:30.

Hablaremos del deporte desde la 1:30 hasta las 2. Tendremos que repasar agenda de fin de semana. Algunas cuestiones ya las hemos venido apuntando y pondremos atención especial en el partido del próximo domingo 6 de la tarde en Santa Marta frente al Bembibre, que sería el partido, primer partido fuera de casa, pero que en este caso no puede ser en el municipal, siendo el Guijuelo local. Luego lo veremos con más detalle y repasaremos también todas las citas deportivas, en la que este fin de semana destaca evidentemente la celebración el próximo domingo de la Jamontán Bike. Así que, por lo tanto, media hora para el deporte a las 2, informativo. De esta manera arrancamos, eso sí, dándoles la bienvenida, agradeciéndoles su compañía en una jornada de viernes en la que trataremos de informarles bien de lo que pasa en Guijuelo y en la comarca.

0: Y arrancamos con la previsión climatológica. Tenemos un fin de semana de transición. De momento, viernes, sábado, como hasta ahora, o más o menos, pero el domingo ya la cosa cambia. Vamos con el detalle.
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0: Pues en 4 días vamos a perder más de 10 grados en nuestra zona, que de momento nos coloca en una situación más o menos de verano, pero como digo, el próximo domingo ya la cosa se va torciendo. De momento hoy tendremos cielos despejados, que pueden estar acompañados por algunas nubes, pero con el sol como protagonista principal. El sábado también, aquí tendremos nubes altas, pero seguirá luciendo el sol. El domingo tendremos jornada de cielos cubiertos, de momento sin lluvias, pero vamos a ver cómo el sol, entre comillas, desaparece detrás de las nubes. El viento va a soplar flojo prácticamente durante todo el fin de semana, salvo el sábado por la mañana. Aquí tendremos viento con rachas de hasta 40 kilómetros por hora. Viento, además, variable durante todo el fin de semana. Vamos a tener prácticamente casi todos los componentes, aunque primará componente oeste durante este fin de semana. Y las temperaturas, que sigue siendo lo más destacable, hoy máximas de 31, mañana sábado se mantienen 31 grados, el domingo bajan hasta los 27. Las mínimas para esta próxima madrugada serán de 12 grados, y la madrugada del sábado al domingo tendremos 13 grados. Así que, por lo tanto, prepárense, amigos del frío, porque la semana que viene la situación va a ser otra, y este fin de semana todavía, a pesar de que el domingo pueda estar cubierto, mantenemos un tiempo típicamente de esta temporada, finales de verano, inicios de otoño, con la cercanía de San Miguel. Veremos a ver si nos libramos de la lluvia en esa jornada. De momento, buen tiempo.
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0: Jornada vamos a arrancar hablando de nuestra localidad en un primer lugar, de la agenda de actividades que a lo largo de este fin de semana vamos a tener la oportunidad de compartir. Evidentemente destaca todo lo que tiene que ver, pues en este caso con el plano social, de la prueba que el domingo va a ser protagonista con esa Jamón Tan Bike. Tiene, creo que en torno a 120 inscritos aproximadamente, así que eso, más las acompañantes, más todos los que se sumen, serán protagonistas este fin de semana. Pero no es la única cita, porque esta misma tarde ya tenemos propuestas con Sara Cámara y Tony Rivero, que va a ofrecer, por un lado, una muestra de cocina, Sara Cámara, que es chef, y Tony Rivero va a ofrecer una muestra de magia, que es mago. Claro, efectivamente, es lo suyo. María Rico, buenos días.
1: ¿Qué tal? Muy buenos días. ¿Te imaginas que hubiesen intercalado los papeles?
0: He de reconocer que la cocina a veces es magia, ¿eh? Hay que...
1: Sí, no, porque no, la magia no es cocina.
0: No, porque te sorprende. Al final, el objetivo de ambas citas son la misma, que te sorprenda. La cocina sorprende y la magia también, de eso se trata. Esto va a ser en el hogar de los mayores.
1: Sí, tenemos una cita este viernes día 25 y a partir de las 5 de la tarde. Es una propuesta que viene de la mano de Convive Fundación Cepain, dentro de ese programa de Epic Up, y es un show cooking intercultural que estará impartido por la chef Sara Cámara. Y tenemos a Tony Rivero, que es el mago encargado de la sesión mágica.
0: Primera cita, por tanto, marcada 5 de la tarde, hogar del jubilado, show cooking intercultural con sesión de magia, que es la propuesta que vamos a poder compartir en nuestra localidad. También esta tarde en Guijuelo Joven arrancan con propuestas especiales de fin de semana y además con aniversario.
1: Pues a partir de las 8 de la tarde, más o menos, va a haber tarta gigante, va a haber velas, va a haber música, se van a soplar las velas del cumpleaños número 19 del Centro Joven de Guijuelo. Y sí que podíamos decir, pues, que es una cita abierta a todo el mundo, porque lo que se suele hacer, aprovechando el buen tiempo, es que en los soportales de la plaza, justo en la puerta de Guijuelo Joven, pues se hace un reparto de tarta, pues, para todos los asistentes, niños, mayores, jóvenes, adultos, de todas las edades. Y pues esa es la cita abierta del viernes por la tarde, de hoy, porque mañana la fiesta continuará, pero ya lo que es en el centro juvenil y dedicada un poco más a los jóvenes, en una fiesta en la que no va a faltar la música.
0: ¿Alguien no quiere cenar esa noche? Pues lo tiene hecho, a las 5 de la tarde en el hogar tienen esa sesión, ese show cooking con Sara Cámara, y luego completan con el postre, la tarta de aniversario de Guijuelo Joven. Luego ya si cenan es cosa suya, pero vamos, igual no les hace ni falta. Otra de las citas de hoy, viernes, tiene que ver con el Alzheimer, que ya ha ido concluyendo y que de hecho hoy también concluye otra de esas propuestas.
1: Sí, porque para completar lo que ha sido la semana de concienciación del Alzheimer, pues hoy va a ser ese último día en el que la fachada del Ayuntamiento de Guijuelo se va a iluminar en color verde, que como ya saben, pues es representativo de la enfermedad del Alzheimer.
0: Más propuestas nos llevan hasta la celebración del Día de la Vía de la Plata, de la que hemos venido hablando y que también ya completa programa con la muestra y con un taller de mosaicos.
1: Sí, tenemos una exposición que son los paisajes en la Vía de la Plata, una muestra de diferentes fotografías que van a poder ver hasta el 18 de octubre, así que lo incluimos como cita para la agenda. Este sábado, además, y dentro de ese programa del Día de la Ruta de la Vía de la Plata, el Museo de la Industria Chacinera acogerá el segundo de los talleres que estaban incluidos en el programa, que es el taller de mosaicos, que está destinado a niños entre tercero y sexto de primaria.
0: Se realizará el sábado, y el sábado también tenemos jornada de recogida de residuos en la naturaleza.
1: Bueno, una cita de recogida de basura dentro del medio natural y dentro de ese recorrido de la ruta Raíces de Salvatierra. Una actividad que partirá de la plaza de la Iglesia de Cabezuela mañana sábado desde las 10:30 de la mañana y que, bueno, se va a transitar por la zona de Cabezuela y Campillo.
0: Nos vamos hasta el domingo, y el domingo tenemos cita en primer lugar con Porritas de Guijuelo.
1: Sí, de hecho, Porritas de Guijuelo tiene varias citas taurinas para estos días, pero nos vamos a quedar solo con la de este fin de semana, que es la primera de estas citas. Será el domingo en el municipio El Hoyo de Pinares, que está en la provincia de Ávila, donde va a acompañar a Sergio Rollón en una novillada picada desde las 5:30 de la tarde. Se encuentra dentro, pues, de las celebraciones de las fiestas de San Miguel.
0: Más cuestiones, el domingo tenemos la Jamontan Bike, que es una propuesta también a tener presente, vayamos o no a participar en la carrera, podemos participar en la comida solidaria.
1: Claro, no es solo una cita deportiva, sino que también tiene ese carácter solidario en la que podemos colaborar con Alcer. Ya saben que, y si no, pues se lo contamos, Alcer es la asociación que lucha por la mejora de la calidad de vida de los pacientes renales, también pues se preocupan por el tema de la donación de órganos, y si participan en esta carrera de la Jamontan Bike, los acompañantes van a poder disfrutar de la paella por 3 euros, mientras que si no lo hacen, que si no participan en la carrera, también se pueden acercar, abonar los 6 euros por persona que cuesta el plato y colaborar con esta causa.
0: De hecho, y en este sentido ya lo hemos venido apuntando, es Alcer Salamanca quien va a recoger todo lo que se recaude en el entorno de la Jamontan Bike, aportaciones que hacen los ciclistas, aportaciones que hacen los acompañantes para participar en esa comida solidaria, y también todos aquellos que quieran sumarse, que sigue en este caso pues abierta esa oportunidad. Tenemos con nosotros a Celia Rodríguez, que es médico, que es de aquí de Guijuelo y que también participa activamente en la labor que realiza Alcer Salamanca. Celia, buenos días.
2: Buenos días.
0: Bueno, eres médico, ¿te dedicas al tema de riñón en tu profesión habitual?
2: Sí, efectivamente, yo soy nefróloga y llevamos pues el tratamiento de la enfermedad renal de los pacientes, el tratamiento médico sobre todo.
0: Pero además colaboras con Alcer de alguna manera.
2: Sí, la verdad es que, bueno, sobre todo con Alcer Salamanca, yo he realizado la especialidad allí durante 4 años y hemos tenido una relación muy estrecha. Ellos formaron también un grupo de la mujer y enfermedad renal y me eligieron como representante y hemos realizado actividades. La verdad es que son también muy, muy activos y...
0: Ay, que hemos perdido ahí la... Sí, habíamos perdido justo un momentito el sonido. ¿Estás ahí, no, Celia?
2: Sí, que os escucho todo el rato.
0: Perfecto. Bueno, te decía, claro, que qué mejor forma de curar cualquier tipo de enfermedad que si no se produce, es la mejor manera. Si no hay enfermedades, pues evidentemente, hombre, alguno dirá, pues se va a quedar sin trabajo. Bueno, la prevención siempre forma parte también de la actividad de un doctor, en tu caso de tu profesión como especialista, ¿no?, en el riñón.
2: Sí, efectivamente, al final la prevención es el pilar más importante y yo creo que no me voy a quedar sin trabajo porque al final en 2030 se estima que la quinta causa de muerte va a ser en Europa Occidental, va a ser por enfermedad renal crónica, así que yo creo que tenemos mucho camino por hacer todavía, y bueno, no solo desde nefrología, también los compañeros de atención primaria nos ayudan mucho en ese aspecto. Ya cuando llegan a nosotros, pues normalmente siempre han pasado por ahí y están en un grado de enfermedad renal pues ya más limitado. Y es ahí donde empieza nuestro trabajo, pero totalmente hay que apostar por la prevención.
0: Celia, permíteme que te pregunte, responde si quieres, ¿dónde trabajas ahora?
2: Sí, ahora estoy trabajando en Ávila, en el hospital La Señora de Sonsoles.
0: O sea que estás aquí cerquita, supongo que el domingo harás todo lo posible para estar en la Jamontan Bike, en esa comida solidaria, y hoy la intención de hablar con Celia básicamente es que se anime la gente a acudir a esa comida solidaria y que sepan para qué se va a utilizar esos fondos a través de Alcer.
2: Y como entiendo, el domingo estaré allí, participaré también médicos.
0: Ay, pues hemos vuelto a perder a Celia. Celia, estás ahí, vuelvo a preguntarte lo mismo. ¿Hola? Bueno, pues tenemos ahí un pequeño inconveniente, a ver si somos capaces de recuperar ese sonido. Celia, ¿ya? oigo ahí como unos chasquidos o algo así extraño. Vamos a intentar mejorar ese sonido. No me quiero yo quedar con ese sabor de boca. Y sí que me gustaría entender lo que nos estaba diciendo Celia en ese momento. Ay, mira.
2: Igual.
0: Por ahí te oigo ahora. Pues no, he vuelto a perder el sonido. Bueno, vamos a intentar eso, recuperar esa llamada. Celia, cuéntame.
2: ¿Ahora?
0: Ahora sí, me has dicho, el domingo voy a estar y luego ya no escuché nada más.
2: Vale, yo es que os he escuchado, pero se ha perdido la señal porque la cobertura yo creo que es limitada. Porque estoy en el hospital, que me he ausentado un ratito y me están cubriendo mis compañeros. Y sí, o sea, lo que estaba diciendo es que el domingo voy a estar en la carrera, también estaré como médico durante la carrera en sí, pero claro que quiero alentar a que se anime el mayor número de gente, si no es a participar en la carrera como tal, por la limitación de que es una carrera de bici y no todo el mundo está pues capacitado, también pueden acudir a la comida como tal, que eso pues creo que podemos hacerlo todos.
0: Pues Celia, muchas gracias por estar con nosotros, que vaya muy bien, que vaya mucha gente, que colaboren con Alcer, con esta y con otras muchas actividades que tienen al cabo del año. Y en esta ocasión, pues el domingo tenemos cita todos en Guijuelo, los que vayan a correr 9 de la mañana, los que vayan a comer a eso de la 1 del mediodía sería el momento. Que vaya todo muy bien y que salga todo como esperas. Un saludo.
2: Pues muchas gracias, un saludo.
0: Chao, chao. Bueno, pues teníamos ahí a Celia Rodríguez, médico nefrólogo de nuestra localidad, que, bueno, ejerce ahora en Ávila y que forma parte también de Alcer Salamanca, para quien van a recaudar fondos en esa Hammond Down Bike este fin de semana. Así que ya saben que si quieren y tienen la oportunidad, pues el domingo sería esa cita para poder completar también con esta propuesta. Cerramos de momento todo lo que sería la actividad en nuestra localidad y nos vamos a ir con otras cuestiones que también son de mucho interés.

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0: vamos con más cuestiones, y en este sentido es verdad que ya lo hemos apuntado, pero ayer fue el día de la recogida de los premios, premios a Frades, que en esta ocasión tomaba parte, como otras muchas localidades, en una propuesta de Gaceta, que se denomina Así somos en mi pueblo. Envían fotos, envían vídeos, un poco para demostrar qué es lo que hay en nuestras localidades y cómo son las gentes de cada una de estos municipios. Bueno, pues fue elegida como la foto del verano, y ayer mismo pues el alcalde de Frades recogía ese galardón. Ya habíamos comentado también que el premio pues es un parque de columpios valorado en 2.800 euros, y que, bueno, pues recogían en el día de ayer en un acto celebrado con la presencia del vicepresidente también de Diputación de Salamanca. Y luego, por otro lado, hoy tenemos varias informaciones. Mira que esta semana hemos hablado también con el alcalde de Ledrada, con Carlos Parra, varias informaciones que le atañen directamente. Carlos, buenos días.
1: Hola, buenos días.
0: Hablábamos esta semana de las fiestas de San Miguel, de las fiestas de la boda de la Virgen. Estábamos un poco en ese modo festivo. Pero esta semana nos hemos visto obligados de nuevo a llamarles por varias cuestiones. Por un lado, hasta ahora el presidente de la Mancomunidad del Embalse de Béjar era el alcalde de Ledrada, Carlos Parra. En la última sesión plenaria presentó su dimisión. ¿Por qué, Carlos?
1: Bueno, entre una serie de motivos es porque hay cosas que, por mucho que quieras hacer y quieras trabajar, si hay impedimentos, si hay cosas que no están dentro de la legalidad, pues es imposible llevarlas a cabo. Entonces, entre una de esas cosas es, pues bueno, el mal estado del gobierno de la Mancomunidad, porque yo nunca he visto que en una mancomunidad ni en ningún sitio haya un miembro que tenga mayoría absoluta. Entonces, bueno, esos estatutos están hechos desde hace muchísimos años. Se intentó cambiarlos cuando presentaron la moción de censura del nuevo ayuntamiento de Béjar. El anterior estaba dispuesto a cambiar el porcentaje de esos estatutos, pero al hacer la moción de censura, pues lo echaron para atrás, no se llevó a cabo. Entonces, quieras o no, es absurdo ir a trabajar a un sitio y proponer cosas que sabes que con la mayoría absoluta de Béjar te lo van a echar todo para atrás.
0: Claro, porque esa es la cuestión, y por poner en antecedentes y dejar ahí un poco el foco puesto, claro, el Ayuntamiento de Béjar, con sus los concejales y alcalde que representan en la Mancomunidad, tienen un derecho a veto a cualquier tipo de proyecto, teniendo en cuenta que solo Béjar tiene el 52% de todo el porcentaje total de votos. El resto se lo reparten entre los demás ayuntamientos, pero por mucho que haya proyectos interesantes, mejoras para las localidades que las necesitan, si Béjar dice no, no se puede llevar a cabo. Esto evidentemente es un conflicto que habrá que resolver en base a los estatutos, pero claro, si se vota un cambio de estatutos y Béjar dice que no, pues no se puede. O sea, es como un bucle, ¿no? Es como toparse todo el rato contra una pared, ¿no?
1: Sí, totalmente. Luego, aparte de que hay cosas que, bueno, todos los pueblos pagamos el agua de Béjar. Yo en este año que he estado, se le ha mandado al Ayuntamiento de Béjar 4 escritos, porque hay un pueblo, bueno, es pedanía de Béjar, que es Fuente Buena, que está enganchada a la red del embalse de Béjar, o sea, posterior al depósito que es de la Mancomunidad, y no paga el agua a la Mancomunidad. Entonces hay cosas, eso se la han mandado 4 escritos al Ayuntamiento para que lo legalizaran, sigue sin legalizarse, y entonces pues está demostrado que están haciendo lo que ellos quieren y lo que les da la gana por el interés suyo. Cuando yo entré en la Mancomunidad, entré por el interés por llevar bien lo que es el tema de la Mancomunidad, tanto para Béjar como para toda la comarca de Béjar. es que Béjar no se da cuenta que Béjar, bueno, ya lo dijo la del otro día un concejal presente, que Béjar sin la comarca no es nadie. Y eso es lo que no les entra en la cabeza, y no están dispuestos ni a ceder instalaciones ni a nada de nada. O sea, se creen que es todo suyo, y todo lo que se propone no hay aprobación. Y bueno, entonces estar ahí trabajando, peleando, llevándote disgustos, problemas que he tenido todo el año, tanto el año pasado como este, porque ha habido problemas de suministro de agua, porque vamos a ver, las redes están como están y no dan más de sí. Entonces, trabajar para nada, pues es mejor dejarlo a tiempo y ya está, y te quitas problemas.
0: De hecho, y en este sentido, había un plan de mejora coordinado con el SOMACIL, una propuesta también de reestructuración de la propia mancomunidad, que con ese veto del que hablamos, con esa posición que planteaban desde Béjar, pues no se ha podido llevar a cabo. Es decir, que había soluciones para solventar, sí, no digo todas, pero sí algunas de las situaciones más importantes, pero que tampoco se ha podido llevar a cabo. Fíjese, yo tengo la sensación de que es como con el patio del colegio y el abusón que te quiere comer el bocata, ¿no? Esto es un poco lo que sí me viene a mí como imagen, ¿no?
1: Sí, correcto, así es.
0: Bueno, por tanto, ha presentado su renuncia, pero en el pleno, en la sesión, en la reunión de la mancomunidad, no había quórum suficiente como para poder votar a un nuevo presidente, y por tanto ha quedado la asunción de ese cargo en una presidencia interina durante unos días, hasta que se pueda elegir presidente, del alcalde de Cristóbal, de Antonio Luengo, que será por tanto quien ahora asuma esa responsabilidad. Este es un tema de interés del que seguiremos hablando. Ahora, pues Carlos Parra ya da ese paso atrás. Me gustaría también abordar otra cuestión con Carlos, dejando a un lado ya la mancomunidad, porque también tengo yo la impresión de que en Ledrada se está produciendo, no sé si un cambio de ciclo, un fin de ciclo, un cambio generacional, lo vaya usted a saber, pero Ledrada, fíjese, esta misma mañana conocíamos por la publicación que se hace en Bocil de la renuncia del juez de paz. El juez de paz sustituto también tiene que cambiar, porque en noviembre, digamos, acabaría ese momento de participación en esa posición. El alcalde dijo este verano que se marchaba, con él toda la corporación, tanto el equipo de gobierno como la oposición. ¿Qué está pasando en Ledrada, Carlos?
1: Bueno, pues el juez, no sé los motivos por los que ha presentado la dimisión. Bueno, aquí no hay, en el ayuntamiento no hay ningún problema con él. Ha sido una decisión suya el que dejaba la plaza de juez. Yo no le he preguntado nada, precisamente ayer tuvimos pleno y aprobamos en pleno, bueno, pues sacar a ver si se presenta un nuevo juez.
0: Jacinto Macías, que lleva 23 años como juez de paz en Ledrada, que son muchos años, supongo que pues también por una cuestión de cansancio, situación personal, un poco, entiendo que por ahí pueden ir un poco los motivos, teniendo en cuenta que no hay ninguna diferencia con respecto a lo que ha venido siendo, ¿no? O sea, que ese puede ser el motivo. Entiendo que en estos días Antonio Manjón, que era el sustituto, hará las veces hasta que en noviembre tenga que sustituirse también Antonio Manjón, o bien a renovar. Esto yo no sé si habrá hablado con él o habrá posibilidad de que él continúe.
1: Es cuñado mío, y él, bueno, ya se lo había comentado antes del verano, porque ya me lo había dicho el Jacinto, el juez de paz que ha presentado la dimisión, que lo iba a dejar. Yo ya le pregunté motivo y dice, nada, pues ya llevo muchos años y ya, que vaya entrando gente joven y tal, me comentó en su día, pero bueno, yo ahora no he entrado en más detalles con él ni nada, y bueno, pues sí que es cierto que va mayor ya también, y bueno.
0: Sí, que es cosa también lógica, ¿no? Y entendible perfectamente.
1: Sí.
0: Después de 23 años ejerciendo una labor altruista como es esta, con dedicación, digamos, entre comillas, exclusiva, porque esto es cualquier día, a cualquier hora, en cualquier momento, se reclama la presencia del juez de paz para diferentes actos, ya sean relacionados con el ámbito festivo, el ámbito social o cualquier otro, evidentemente, esa es su labor. Entiendo que, claro, es lógico, pero es verdad, Carlos, que después de 23 años, como juez de paz Jacinto Macías. En el caso de el alcalde, pues creo que son 16, 15 o 16 años los que llevaba como alcalde la corporación, que muchos han estado con usted todo el tiempo. Cuando volvamos de aquí, pues en mes de junio, julio, a Lerada, pues no vamos a saber a quién preguntar.
1: Bueno, tú tranquilo. Ya te iré diciendo. Ya te iré contando.
0: Pero tengo la sensación, o sea, como que se acaba un ciclo, o sea, esto ya pasó, ¿no? O sea,
1: vamos a ver. Todo cansa, todo llega a su punto y a él, pues me imagino que le pasa lo mismo que a mí. Hombre, él no tiene tanta responsabilidad, no está tanto en asuntos que quitando la noche de las elecciones, que tiene que ir a Salamanca a llevar los votos y tal.
0: La labor de un juez de paz en un pueblo, que no es todos los días, pero es cuando toca.
1: Sí, pero cuando surge, claro, tienes que estar ahí.
0: Claro, esta es la cuestión.
1: Tienes que estar ahí.
0: No le entendí cuando me respondió si Antonio Manjón tiene intención de continuar como juez de paz, como sustituto, como titular, o también lo deja.
1: No, yo creo, vamos, por lo que me dijo, como sustituto no le importa seguir. O sea, ahora lo que vamos a publicar es, pues eso, ya creo que mandó la secretaria el documento.
0: Sí, ha salido publicado.
1: Lo ha mandado. Lo mandará para solicitar, ¿verdad? Para solicitar para que se presente alguien, algún candidato o algo. Ya lo iremos anunciando también en las redes sociales, pues para el que quiera que venga y se ponga de juez de paz.
0: Ya le digo, ha salido publicado hoy y es que coincidentemente sale publicada la renuncia del juez de paz y por tanto la necesidad de que se presenten en un plazo de 15 días los que estén interesados en ocupar este puesto como titular, y también, curiosamente, y en el mismo día, hoy también, viene la búsqueda, entre comillas, de candidatos para el juez de paz sustituto, porque en noviembre concluye su labor y hay que renombrar o hay que nombrar pues a una persona que se encargue de esos apartados. Ha coincidido en el día y era como muy llamativo, ¿no? O sea, como aquí se está acabando el ciclo, sí.
1: Sí, porque claro, la secretaria ya le había dicho que había que hacer el papel antes de las fechas que están establecidas para todo eso.
0: Mira, tengo que preguntarle, incluso colgarle, y que de aquí a poco tengamos alguna renuncia más, alguna dimisión más. Esto ya no, ¿no?
1: De momento, que yo sepa, no.
0: Bueno, casi mejor.
1: De momento no.
0: Me deja más tranquilo, Carlos.
1: Bueno, tengo el cargo de la cofradía de los nazarenos, que también que soy el presidente. Hace años también le propuse que entrara otro en la presidencia, y bueno, uno precisamente de los que está es el juez de paz, y fue el que dijo, dice, nada, pero si estamos bien como estamos contigo, ¿para qué vamos a andar cambiando? Y bueno, y ahí sigo. Pero vamos, eso no me quita tanto tiempo como el ayuntamiento y otras cosas.
0: O sea, no tiene pensado, y el Camino Natural Vía Verde tampoco tiene pensado renunciar, ¿no?
1: Bueno, de momento, hasta que no sean las elecciones, ahí seguiré.
0: Bien, no, yo por ya aprovechar, porque hace dos días hablábamos de otras cuestiones y fíjense la de cosas que han sucedido ahí.
1: Sí, no, del Camino Verde ya, vamos, tampoco tengo tanto trabajo con él y todo. Vamos, voy a supervisar obras, estoy en contacto con también la tesorera que le pertenece a Guijuelo, la secretaria de Alba de Tormes, o sea, estamos en contacto y bueno, lo llevamos ahí bien. O sea, de momento eso, ya te digo, hasta que no cambien las elecciones de ayuntamiento y tal, me imagino que bueno, el que entre o la que entre, pues imagino que quedará a seguir de presidente de la Vía Verde, porque la sede se creó, está aquí en Lerada, y bueno, se quedó en que fuera la presidencia también de Lerada. Bueno, eso luego ya en las próximas elecciones, los próximos candidatos o quien entre ya decidirán lo que quieran hacer.
0: De Mora y Majuelo no se retira, ¿no?
1: De momento no.
0: No. Carlos Parra, un placer. Seguimos hablando. Gracias.
1: Vale, gracias, Damián. Hasta luego.
0: Bueno, pues es una situación que nos ha venido ahora pues un poco ahí enlazando tema uno con otro, y lo cierto es que, bueno, pues esta es un poco la fotografía que podemos plantear en el día de hoy al respecto, por un lado, de la situación en la mancomunidad en Balse de Béjar, por el otro lado, de la situación también sobre esa representación en Ledrada, que pues requiere evidentemente ahora, en finales del 26, principios del 27, pues de encontrar nuevas personas que se hagan cargo de casos, de cargos tan importantes como el de alcaldía, como el de concejalías, como el de representación municipal, por tanto, también juez de paz sustituto, que sería de lo que estamos hablando. Bueno, vamos con más cosas, venga.

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1: Bueno, y antes de imbuirnos en la agenda para este fin de semana en el entorno comarcal, señalar que tenemos también información que nos llega desde Puente del Congosto, porque han creado una nueva asociación, una asociación de jóvenes. Esta sería la idea para tratar de fomentar pues la participación juvenil en todas las propuestas sociales, culturales, deportivas y de todo ámbito en la propia localidad. Ya tienen su logo, ya tienen su nueva junta directiva que arranca con esta propuesta, que parte pues con el lema de queremos que los jóvenes tengamos voz y seamos parte activa de la vida de nuestro pueblo, cosa que me alegra fundamentalmente. Y mira, un poco entroncando con lo que hablamos hace un momentito con Carlos Parra, es que en gran medida nuestras localidades, nuestros pueblos, pues dependen de sus gentes, y sus gentes pues van cumpliendo años, se van cansando, van necesitando un relevo, y son los jóvenes en gran medida, no digo lo que tengan que darlo obligatoriamente, pero evidentemente tienen mucho que decir en este sentido. Y este tipo de asociaciones pues les puede servir también para no solo ir conociendo ámbitos diversos de la actividad social y cultural, y en todos los ámbitos, también porque no política, y en esta situación, bueno, pues es donde se colocan ahora mismo los jóvenes de Puente, que están dispuestos y ya tienen junta directiva. María Rico, quien forma parte de la junta directiva de esta asociación de jóvenes, que no es la primera ni va a ser la única, seguro, de nuestro entorno. Pues mira, aquí Cepedosa Joven, los jóvenes de Fuente Roble, serían los que se me vienen a mí ahora mismo a la cabeza.
4: Gallegos,
1: que son,
4: también Gallegos. Hicieron uno hace no mucho.
1: Son asociaciones que están muy activas y que siguen proponiendo cosas que yo creo que a todos nos van a venir bien, y también a ellos. ¿Quiénes son los que forman parte de esa junta directiva?
4: Bueno, pues tenemos al presidente, que es Diego Vicente, Marcos Moreno, el vicepresidente, como secretario Alberto Sayagués, secretaria es Andrea Delgado, el vicetesorero Cristian Jiménez. Y luego tenemos, en cuanto a los vocales, a Alejandra Pérez, a Paula Gonzalo y a Minerva Moreno.
1: Bueno, pues enhorabuena para ellos y por esa puesta en marcha de una nueva asociación, de la que seguro que hablaremos, y una vez que vayan proponiendo actividades también trataremos de recogerlas para dar cabida a esa información y que todos la tengamos presente. Por otro lado, y en el día de hoy también tenemos que hablar de la Junta, concretamente de la Consejería de Presidencia de la Junta de Castilla y León, que ya ha publicado la resolución para la concesión de subvenciones a los municipios para el mantenimiento de los centros de ocio y convivencia que forman parte, están enmarcadas dentro de pues la cooperación económica local general de este año. Lo que proponen en esta ocasión es que esos centros de ocio, esos bares, esos centros sociales que tenemos en los diferentes pueblos de Castilla y León, pues cuenten con una ayuda para que el mantenimiento sea el adecuado. Se trate de un centro social, de un establecimiento, de un bar de carácter público, es decir, gestionado directamente por lo público, que tenga alguna concesión, es decir, que sea pues una intermediación entre lo público y lo privado, y en algunos casos solo gestionado desde el ámbito privado. Bueno, todos tienen cabida, y en estas ayudas, que son 3.000 euros para cada una de las localidades que han la Junta de Castilla y León ha decidido que van a recibir esta subvención, pues ya pueden contar con esa partida. Son 13 pueblos en nuestra zona los que forman parte de estas ayudas, los que van a recibir, por tanto, 3.000 euros cada uno de ellos. Serían Aldeavieja, Berrocal, La Cabeza, Gallegos de Sol, Mirón, La Maya, también encontramos a otros pueblos como Monleón, Peromingo, Pizarral, Los Santos, El Tornadizo, Valdefuentes, Valero y Valverde. Y esto, ya digo, que se ha publicado en el día de hoy. En total, si hacemos el cómputo, 13 localidades, 40.000 euros aproximadamente. Bueno, son 3.900, o sea, 39.000, me refiero. 39.000 euros los que forman parte de estas ayudas y que, por tanto, bueno, pues esperemos que ese mantenimiento sea el adecuado y que podamos seguir disfrutando de esos bares, de esos centros sociales, de esos puntos de ocio y de encuentro para los vecinos. Dicho todo lo cual, yo quiero ir pasando por si me había dejado algo en el camino. Nos vamos a ir, María, con la agenda de comarca. Tenemos que hablar todavía de empleo. Tenemos todavía los titulares del día. Tenemos todavía el cierre musical de hoy, que además tiene un punto. A ver qué tal nos sale hoy. Así que tenemos mucho de lo que hablar. ¿Te parece que nos metamos ya con la agenda de la comarca para este fin de semana, que viene además cargada?
4: Nos falta compartir con nuestros oyentes un premio de la comarca también.
1: Ya lo hemos contado, el
4: bueno,
1: de Frades, sí,
4: pues
1: sí,
4: también
1: sí.
4: Por no sí. sé, por darle un poco ahí de. Es verdad que hemos aguantado unos días la noticia porque hasta ayer nos entregaban esos premios.
1: Bueno, vamos con la agenda de comarca, venga.

0: comienzan hoy viernes a partir de las 5 en un parque infantil a cargo de Divertilandia. Continuarán con un espectáculo de magia y la actuación de la orquesta La Búsqueda. Y luego, a lo largo del fin de semana, encontramos propuestas para todos los públicos, como un escape room, campeonato de tute, actuación de la orquesta Sándalo, concurso de dibujo y la Eucaristía para honrar a San Miguel.
1: De la misma manera, y como decíamos, puesto además de las fiestas propias, el programa festivo que organiza el Ayuntamiento, tenemos también ese primer Congreso Nacional, Las Piedras Hablan en 600 Años de Camino, que incluye talleres, proyecciones de un documental que lo han dividido en cuatro partes. Ahí recogeremos pues impresiones de los propios vecinos, visiones de la costumbre y de la cultura de la localidad. Luego, además, también hay lectura de textos poéticos, va a haber conferencias, música popular y, como ya hemos apuntado, hay un ámbito docente que en esta ocasión te permite rescatar una serie de créditos por participar en la cita, pero cualquiera de las citas de las que hemos venido hablando están también abiertas a todo aquel que quiera tomar parte en ellas y pueden sumarse todos los que lo deseen. El sábado durante todo el día, el domingo desde por la mañana y hasta mediodía, un poquito avanzada la tarde, 5 de la tarde por ahí, será en el torno ya de la puesta de cierre de este congreso. Y paralelamente, en Fuenterroble, este fin de semana, creo que ni forma parte del programa de la fiesta, ni forma parte del primer congreso, pero hay un homenaje.
0: No forma parte a medias, porque como homenaje despedida a una profesora, que es Maribel Vicente Ciudad, pues por todos sus años de dedicación como profe del colegio en Fuenterroble, le quieren preparar pues una despedida.
1: Es una Espero cita... que no sea despedida sorpresa, claro.
0: No creo, pues porque hay cartelería incluso. Ah, vale. Y además, esta semana ha habido movimiento de cartelería porque estaba previsto para el sábado, luego se dieron cuenta que había fiestas y había congreso, entonces han decidido adelantarlo a esta tarde de viernes, a partir de las 8 en el Centro de Interpretación. Digo que no está incluido en el programa festivo, pero sí que hay una indicación, y es que lo quieren hacer justo antes del pregón festivo.
1: Bien, así que por tanto, momento también de despedida, de homenaje a Maribel Vicente Ciudad, después de todos esos años de dedicación como profesora en el cole de Fuenterroble. Bueno, pues todo esto en Fuenterroble y solo este fin de semana. También tenemos citas este fin de semana en Santibáñez que arrancan novena.
0: Sí, de hecho, la programación festiva todavía la aguantamos un poquito hasta la próxima semana, con el inicio del mes de octubre, pero hoy se da inicio a la novena para honrar a la Virgen de Valparaíso.
1: Más citas que tenemos en este fin de semana, pues en Puente del Congosto, por ejemplo, tenemos propuesta formativa.
0: Esta tarde de viernes, sí, se va a llevar a cabo esa segunda sesión del curso Conecta con tu móvil, dentro del programa Abriendo Puertas 2026, y bueno, es una formación que tiene como objetivo el fomentar la autonomía digital para que todos los participantes pues trabajen en la seguridad a la hora de poder utilizar los móviles, a que puedan realizar trámites oficiales, como por ejemplo con el certificado digital, incluso descubrir cómo la inteligencia artificial puede facilitarles la vida diaria. Una formación que comenzará a las 6:30 de la tarde en el local de la Asociación de Mujeres.
1: Propuesta de este fin de semana también la tenemos marcada, por ejemplo, en Berrocal.
0: Sí, nos lleva este repaso de la agenda hasta la localidad de Berrocal, porque mañana sábado quieren celebrar la bienvenida al otoño, una fiesta que incluye una marcha otoñal con salida desde la Plaza Mayor del municipio, una paella de ibéricos en el Salón de Actos y juegos populares con campeonato de tute y otros juegos.
1: En Pizarral también tienen propuesta relacionada con un taller de romanas.
0: Sí, a cargo del artesano Manuel Jaén Peña, que destaca como actividad del domingo en Pizarral. Es una actividad que está organizada por la Asociación Cultural Amigos de Pizarral, que va a comenzar a las 12 del mediodía y, como no, pues tiene como objetivo acercar las tradiciones.
1: Y en la cabeza este fin de semana tienen boda.
0: Sí, van a honrar a la Virgen. En este caso, mañana van a festejar la celebración de la boda de la Virgen con misa y con la tradicional subasta. Y todo ello en la ermita.
1: Bueno, pues en la cabeza, y además empezábamos hablando de San Miguel, acabamos hablando también de San Miguel. Tenemos citas, hombre, en nuestro entorno, San Miguel, Fuenterroble, San Miguel de Valero, Ledrada, serían quizás los puntos de encuentro principales, que probablemente no los únicos. Entiendo que en San Miguel este fin de semana no hay nada.
0: Es que aguantan un poco porque
1: San Miguel es el 29, ¿no?
0: Claro, la festividad de San Miguel es el próximo 29. De hecho, tenemos algún municipio que arranca fiestas el mismo 29. Pero aguantan un poco para celebrarlo un poco, pues ya cerca del siguiente fin de semana.

0: Pero
1: para octubre.
0: Sí, tenemos cita en Ledrada.
1: Sí, porque bueno, ya nos lo contó Carlos Parra hace un par de días, el alcalde de Ledrada, que la imagen de San Miguel, bueno, la festividad de San Miguel era una tradición que se festejaba en la localidad hace ya muchos años, pero bueno, por distintos motivos, entre ellos pues el tema de los viñedos que había en Ledrada y otras actividades que se celebraban en esos momentos, pues se dejó de festejar. Y de hecho la imagen que luce en el retablo de la iglesia de Ledrada pues es de gran tamaño y les complicaba un poco el tema de portarla, sacarla solo para celebrar un día. ¿Qué pasa? Bueno, pues que hay una familia del municipio que ha donado una imagen de San Miguel un poquito más, de un tamaño un poquito más cómodo para poder transportarla, y entonces lo que van a hacer es bendecirla, porque no se puede salir en procesión con una imagen que no está bendecida. La celebración es este fin de semana. Este domingo, a partir de la 1:00 p.m, es el momento de bendecirla, de salir en procesión y de honrar a San Miguel.
0: Y de esta manera esa imagen se suma al estandarte, nos decía Carlos Parra, que la familia Aljomar también entregó hace unos años para festejar este día de San Miguel. Bueno, pues todo esto tenemos para este fin de semana: Fuenterrobles, Santibáñez, Puente Berroca, La Cabeza, Ledrada, Pizarral, para que puedan disfrutarlo. Y eso sí, aprovechense, porque de momento seguimos con buen tiempo y el domingo empieza a cambiar, y la semana que viene lo del veranillo San Miguel va a ser las lluvias de San Miguel, o eso de momento parece.

0: Y a lo largo de estos días hemos ido rescatando algunas propuestas laborales. Creo que empezábamos la semana dando cuenta de algunas de ellas. Se han ido acumulando algunas más y no queríamos dejar pasar la oportunidad de compartirlas. Así que, en primer lugar, nos vamos a quedar en Guijuelo y concretamente en la floristería Pétalos. ¿Por qué?
1: Bueno, pues porque la floristería Pétalos busca personal, no solo para la campaña de los santos, pero si es... el inicio de ese trabajo. Bueno, el inicio sería ya, pero lo que quieren es aprovechar esta campaña, que hay tanto movimiento, que es una de las campañas más fuertes de todo el año, junto a la festividad del Día de la Madre.
0: Entonces necesitan.
1: Sí, también, y los enamorados, pues necesitan ampliar plantilla y sobre todo reforzarla. Entonces, la idea es incorporar personal para la campaña de los santos, pero no solo, porque lo que quieren también es a un candidato que pase a formar parte de su equipo y que se quede con ellos a largo plazo. Eso sí, necesita tener buena presencia, disponibilidad horaria, que sepa trabajar en equipo y que tenga interés en trabajar con ellos, en acompañarles a largo plazo. Si quieren participar en el proceso de selección, pues pueden ponerse en contacto con José en el siguiente número de teléfono, en el 629-85-2993.
0: Más citas que tienen que ver con el empleo y en este caso buscan delineante.
1: Aquí les vamos a compartir ahora diferentes oportunidades de empleo que hemos encontrado en el Boletín de Empleo de Castilla y León. Por ejemplo, delineante. Hay una empresa dedicada a la conservación, mantenimiento y explotación de infraestructuras viarias y públicas que necesita que incorporar personal como delineante. El candidato debe contar con experiencia mínima de 6 meses y permiso de conducir tipo B. Y luego la empresa ofrece contrato indefinido a jornada completa. Hoy vamos a hablar de diferentes cuestiones porque... El Boletín de Empleo ahora ofrece una oportunidad de inscribirse diferente. Y es que no solo podemos acercarnos hasta la oficina de empleo de forma presencial, en este caso de Guijuelo, sino que también tienen un enlace para la oficina virtual. Lo único que necesitan es, bien, acceder con el DNI electrónico o con un número PIN que aparece en los nuevos modelos de tarjeta de demanda de empleo que les proporcionan directamente en la oficina de empleo presencial.
0: Sí, básicamente, la tarjeta de empleo. Identificarse, evidentemente, con unas garantías mínimas dentro del ámbito de lo digital. La propuesta de Liante es una, pero tenemos también la opción en la misma línea para dos encargados de obra civil.
1: Sí, que hemos encontrado también en el Boletín de Empleo de Castilla y León. Necesita a dos encargados de obra civil. Aquí la empresa lo que ofrece es un contrato de 180 días a jornada completa, pero para poder solicitar estos empleos se necesita experiencia mínima de 2 meses, permiso de conducción C o C1. Aquí también pueden acceder a los detalles al completo en un enlace que les dejamos del CIL.
0: Y completamos con propuesta para trabajar en Ledrada.
1: Bueno, la empresa Ivalia busca cortadores de jamón con experiencia para trabajar en el municipio de Ledrada y con incorporación inmediata. Aquí, si quieren ampliar la información, les dejamos un número de teléfono. Es el 634-1109-64.
0: Pues todas estas citas relacionadas con ofertas de empleo las dejamos, como siempre, enlazadas en web, en redes sociales, con esos clics para acudir a los lugares oportunos, poder enviar los currículum, los teléfonos, evidentemente, para poder concurrir a estas selecciones de personal que ahora mismo estarían abiertas.

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0: Pues llega el momento de conocer otras informaciones destacadas del día, es decir, llega el momento de conocer los titulares de esta jornada.
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0: Pues en la Gaceta de hoy, en su primera página, destacan como principal titular, con fotografía destacada de la jornada, hallado al pie de la catedral, sarcófagos, piezas romanas de bronce y una sacristía. Tienen toda esta cuestión ampliada en páginas interiores dentro de lo que sería pues el tema del día hoy en la Gaceta, en su edición impresa. También en esta primera página hablan de brillante entrega de premios del concurso Así somos en mi pueblo, que, como decíamos, pues tiene la presencia de Frades como protagonista. De hecho, en páginas interiores leemos: Frades de la Sierra y el Saúgo conquistan la 16ª edición de Así somos en mi pueblo. Y vemos una imagen también, imágenes también del momento de la entrega de los premios. En la sección de provincia, Guijuelo aprueba la cuenta general de 2025 con resultado favorable y estabilidad presupuestaria positiva. Es uno de los temas que pueden leer la sección de provincia. También en esta misma página, el alcalde de Cristóbal asume de forma temporal la presidencia del embalse de Béjar tras la dimisión de Carlos Parra. Y esto es todo lo que hemos encontrado en el día de hoy en la edición impresa de la Gaceta. Vamos con los titulares virtuales.

Y vamos ya a este último repaso de la semana a los principales titulares de la prensa virtual. Comenzamos directamente en Salamanca 24 horas, que hoy abre con el titular La belleza salvaje del rebollar y su lengua, el palra, recorren el mundo gracias a la película Pastoris. El film, rodado íntegramente en el dialecto salmantino, ha participado en varios festivales internacionales, así como en la Seminci de Valladolid. Por otro lado, en los sucesos, en Salamanca 24 horas, encontramos el titular Acceden por la ventana y roban en una vivienda de Las Bizarricas mientras sus propietarios dormían. Los hechos ocurrieron durante la noche del miércoles y fueron descubiertos por la mañana. Los ladrones se llevaron dinero y diversos objetos. En Tribuna de Salamanca hoy el tema del día es los pueblos más bonitos de Salamanca, 6 municipios y 10 años de Ciudad Rodrigo en la lista. La Alberca, Candelario, Ledesma, Miranda del Castañar y Mogarraz completan una nómina marcada por su patrimonio, arquitectura y tradición. Además, también encontramos en Tribuna de Salamanca el titular Los cambios de tráfico desde el 1 de octubre, nuevas normas para coches, motos, bicis y patinetes. De la edad mínima para circular con un patinete, al cinturón de seguridad y al cambio en los pasos de peatones con semáforos. En Salamanca, RTV al día hoy abren con el titular Así son las 411 endoprótesis que recibirá el Hospital de Salamanca para tratar aneurismas cerebrales. El Consejo de Gobierno de Castilla y León ha autorizado una partida de 2,7 millones de euros para su adquisición. Además, también encontramos en este medio de comunicación el titular Uno de cada 5 compradores de vivienda en Salamanca reside fuera. Los madrileños lideran estas adquisiciones foráneas con 451 operaciones en un mercado inmobiliario que sigue dominado por el cliente local. Y en último lugar nos quedamos en la crónica de Salamanca, donde hoy el titular de portada dice fin del veranillo. El tiempo dará un giro en Salamanca con la llegada de la primera borrasca. Septiembre finaliza tras 3 episodios de temperaturas anormalmente altas y dará paso a la llegada de la primera borrasca de la temporada. Además, también encontramos en este medio de comunicación el titular El primer semáforo de Salamanca para peatones en una acera entra en servicio. Está activado por 2 cámaras que detectan el bus cuando se acerca al cruce de San Pablo con la Plaza de Colón. Y con este titular cerramos el repaso a la prensa virtual de la provincia de Salamanca de hoy viernes 25 de septiembre.

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0: Bueno, pues con este sonido hoy arrancamos el cierre musical. El cierre musical es el primero del mes de la temporada de otoño. Y,
1: el primero del otoño, concretamente.
0: ¿El qué, perdón?
1: El primero del otoño también.
0: Correcto. Y la cuestión es que nos hemos propuesto un juego que vamos a jugar aquí hoy Lorena y yo, pero que evidentemente también pueden jugar en sus casas, a saber lo que nosotros les vamos a proponer. Sabemos que es muy difícil, que es dificilísimo. Por eso hemos generado al final hasta tres categorías. El concurso que vamos a abrir en el día de hoy es, básicamente, ¿de qué año es esto? Claro, estamos hablando de canción.
1: Bueno, al nombre hay que darle una vuelta.
0: ¿De qué año es? Bueno, estamos en...
1: Estamos en ello.
0: Dándole. Entonces, si acertamos exactamente el año, serían dos puntos.
1: A las dos.
0: Dos puntos. Porque además ahí vamos a hacer... ¿Nos parece tan difícil esto?
1: A mí lo que me encanta es que se note que esto está trabajado, sí, consensuado, que cuestión. Ya lo hemos hablado antes.
0: Muy bien. Acertamos el año exacto, dos puntos. El año exacto teniendo en cuenta que damos un año de margen. Es decir, imaginemos, yo digo 1954. Pues puede ser 53, 54 y 55, porque a veces el margen, la canción es del 53, pero se publicó en el 54, triunfó en el 55. Bueno, un margen de un año sobre el que decimos sería correcto, dos puntos. En el caso de que no acertemos el año, pero acertemos la década, es decir, pues yo digo 1982 y resulta que era del 88. Eso vale un punto, para tenerlo presente, ¿sí? Y en el caso de que, digamos, un año que ni es década ni nada, pues cero puntos. O sea, habría tres posibilidades. Dos puntos, un punto o cero puntos, en cuanto a las respuestas. ¿Quién empieza, tú o yo?
1: Yo creo que podríamos dar medio punto si adivinamos el nombre de la canción o el autor. O sea, sí, o el cantante.
0: Pero si es que es también muy difícil. Es dificilísimo. O sea, la propuesta que nos hemos planteado en el día de hoy es un reto mayúsculo.
1: Sí, a ver, no, hoy bueno. Nos hemos puesto, puede salir muy bien o muy mal. Podemos quedar como con una cultura musical un poco nefasta o puede salir muy bien y pasar,
0: hombre,
1: un buen rato.
0: A mí sí me sirve para que la gente esté en casa un poco pendientes y traten de saber de qué año son las canciones que ponemos. A mí ya me va bien. Tengamos tú o yo la puntuación que tengamos. No se trata
1: que no será muy alta. Ya, bueno, ya adelantamos que no que será sí, muy bueno. Alta.
0: Venga, ¿quién empieza?
1: Venga, empiezo. Yo
0: primera canción.
1: Yo he puesto las cosas fáciles.
0: Venga.
1: Y como me enteré de que tú no lo has hecho, si este concurso tiene una segunda edición, me voy a poner seria y voy a ir a destrozarte. Aquí no hay amistad, no hay nada.
0: No, esto de buen rollo.
1: Vale. Bueno, pues de buen rollo.
0: Venga.
1: Por dos puntos, Damián. ¿De qué año es esta canción?
0: Pues de ninguno, porque no hay ninguna canción.
1: Estás empezando.
0: Ahora sí.
1: Súper reconocible.

0: esta canción tiene que ser aproximadamente de 1978.
1: Te doy otra segunda oportunidad y escuchamos un poquito más.
0: 1988.
1: Pues por cero puntos también esta canción, aunque no lo parezca, es del 2003, Seven Nation Army, The White Stripes. Una canción que todo el mundo conoce, pero a lo mejor sí, no todo el mundo ubica temporalmente.
0: Yo por el sonido de guitarra me iba un poco más a sí, años 70.
1: Tiene,
0: años 80,
1: tiene un sonido rockerillo de esto que se llevaba más en los 70s y 80, pero bueno, pues de los últimos coletazos del rock en el mundo.
0: No hemos acertado. Bueno, vamos con mi primera canción, que lo de los nombres hay que darle un giro real, porque claro, Lorena tiene, yo le paso las canciones y tiene el nombre, entonces.
1: Claro, por eso he sugerido que se llevara medio punto por acertar,
0: para tener algún punto,
1: por ir,
0: ¿no?,
1: sumando de alguna manera.
0: Bueno, pon la canción número uno, que tú y yo sabemos cuál es, porque yo lo sé, que la he elegido, tú lo tienes ahí en el ordenador, venga.

0: Bueno, la pregunta es clara. ¿De qué año es esta canción?
1: A ver, yo creo que esta canción tiene que ser de los 70 o 80. Venga, 80. De los 80. De 1984.
0: ¿1984? Dale un poco más. Te doy otra opción, venga.

0: canción mítica de los Bee Gees, Stayin' Alive, que... ¿De qué año es?
1: Tampoco era de la década, ¿no? O sea, no tengo el punto por la década con 1984.
0: No, yo eso no... Claro, si te doy ahí, te doy muchas pistas. No. Tú es has dicho 1984 y no es el 84, ni el 83, ni el 85.
1: La cuestión es complicarse la vida. No claro. Sé, del 91.
0: Del 91. Oh, te has quedado muy lejos porque es una canción, yo pensé que la ibas a acertar, de la década de los 70, de 1977 para ser más exactos, así que...
1: Sí, claro. La primera vez que me aventuré diciendo sí, 70, bien, 80, ibas estaba cerquita, más encaminada.
0: Pero al final luego te has alejado un poquito.
1: Esto bueno, me pasa por dudar de mi criterio.
0: Yo la he elegido porque además es una canción muy conocida y porque además entendía que era un poco como muy reconocida también la época, pero bueno... No hemos sido capaces. Venga, vamos con tu segunda canción. ¿Cuál es?
1: Venga, no sé si esta será tan fácil. Yo la he descubierto hace muy poquito por una película que sale justo hoy en el cine. Es una canción española, con eso te doy una pequeña pista.
0: Sí, sí, además cantar en español ya...
1: Sí. La letra la vas a entender ahora que sepas de qué año es. Venga, pues lo mismo, ¿no?

0: Esto es el mítico Camarón.
1: Correcto.
0: Con la guitarra de Tomasito, padre de las Ketchup.
1: Tomatito,
0: he dicho Tomasito.
1: Sí.
0: Tomatito, el padre de las Ketchup. Yo diría...
1: ¿Ves? Tendrías 0,5 puntos ahora mismo, ya, solamente
0: pero,
1: por haber acertado.
0: Es que no podemos jugar del otro lado, porque tú siempre tendrías 0,5. 1990.
1: Vamos a escuchar un poquito más y te piensas otra vez tu respuesta.

0: ¿Me he quedado largo o corto?
1: Depende cómo lo veas.
0: O sea, ¿me he pasado del año que es o no?
1: Sí, la has puesto más joven de lo que es
0: más
1: la canción.
0: Más joven de lo que realmente es. Pues entonces, 1981.
1: Pues, ¿te puedes creer que por un año no te aplica la ley de año arriba, año abajo, que tú mismo has impuesto? Es de 1979, como bien has dicho, Camarón, la leyenda del tiempo.
0: Pues
1: casi.
0: Está muy cerquita, ¿eh? 0,25 sí. Me merezco en esta.
1: Ha sido, la verdad, que ha sido lo más cerca que ha tocado la Diana en lo que llevamos en este concursillo que nos hemos inventado.
0: Bueno, vamos con otra canción. Esta canción, también muy reconocible, mira.

0: Bueno, reconocible también, muy reconocible la voz de Rod Stewart, esa voz rota y tal. Maggie May es una de las canciones míticas, que además alguno reconoceréis también la versión que luego en español hizo M Clan, por ejemplo, de esta misma canción. Pero, ¿de qué año es esta canción?
1: A ver, no la reconozco, así que voy a asumir que no es contemporánea mía. Entonces me voy a ir para atrás.
0: Bien.
1: Me voy a ir al 90.
0: He dado pistas, ¿eh? Versión M Clan. Claro, está dando muchas pistas.
1: Bueno, pueden hacer una versión de una canción de hace 3 años, ¿eh?
0: Venga.
1: No sé, 87.
0: Dale un poco más, venga.

0: Bueno, pues esta canción no es del 87. Segunda oportunidad.
1: Pero dame la pista como yo te la he dado antes. ¿Me he ido larga o corta? Es
0: larga,
1: más joven.
0: Larga, larga.
1: O sea, es más para atrás.
0: Es más para atrás, sí.
1: Del 82.
0: Del 82. Oh, okay. Te has quedado muy, muy largo. De hecho, esta canción es del año en que yo nací, 1971. Por eso he elegido también esta canción. Así que fíjate, nada, vamos con tu otra oportunidad de las tuyas, a ver si acierto yo algo, venga.
1: A ver, esta canción la vas a reconocer 100% seguro, la va a reconocer también cualquiera que nos esté oyendo, porque es una canción muy mítica. Lo que no sé es si van a adivinar la fecha.
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0: Bueno, es Lou Reed, es un cantante alemán, es negro, es un cantante alemán, es el Mambo Number 5, es la canción, y fue bastante popular en los años 90, así que yo me voy a lanzar por ahí y voy a decir 1994.
1: Casi, estás cerca. Te pongo otro poquito y te piensas a ver en qué entorno de los 90 puede ser.
0: Pero estoy en la década ya, tengo medio punto ya.

0: Me lanzo 1998.
1: Pues te aplica la ley del segundo punto porque la canción es de 1999. Muy bien, Damián.
0: ¡Vamos!
1: Acabamos de estrenar el marcador.
0: Puntuación espectacular.
1: Para futuras ocasiones, esto es lo que hay que hacer, poner canciones muy reconocibles.
0: No, la canción es muy reconocible y más o menos, pues bueno.
1: Sí, se ubica más o menos.
0: Se ubica más o menos. Venga, vamos con mi última. Mi última canción. Mira, quiero que mi última canción en el día de hoy sea concretamente esta.

0: Bueno, ¿de qué año es esta reconocidísima canción que además ha sido base fundamental de algunos documentales, Philomena Kum entre ellos, por ejemplo, de un grupo belga además, ¿eh?
1: Mira, a ver, es una canción que se reconoce, pero yo no sabría decirte si este estilo musical se puso más de moda en los 2000 o en los 80. Claro, ¿por qué te digo?
0: Claro, amiga mía, claro.
1: Pues no sé, en 2002.
0: ¿2002? Dale un poquito más, venga, que te lo pido.
1: Bueno, me voy a ir entonces con mi otra opción, que eran los 80, y te voy a decir en el 83.
0: Pues has acertado, la década 1989 fue cuando salió esta canción de Technotronics, un grupo belga que fue muy famosa y que abría un poco pues esa renovación de la música disco, y que, bueno, pues sonó allá donde había fiesta, sonaba este Pop Up the Jam, o como se diga, que fue muy, muy famoso. ¿Y vamos con algo más o ya no, con esto lo cerramos en el día de hoy?
1: Nos vamos con la buena noticia de que ambos hemos estrenado el marcador y que ya nos vamos.
0: Pensábamos que íbamos a empatar a cero, ¿eh? Hemos de reconocerlo, así que no tenemos tiempo para más. Otro día seguimos jugando a que, de qué año es esta canción en concreto. Espero que también la hayan disfrutado en casa. Vamos con el deporte, venga.
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0: Pues vamos con el deporte, agenda de fin de semana con partido en Santa Marta, con el Guijuelo como si fuera local, se enfrenta al Bembibre, es quizá una de las principales citas. También otra de las principales citas es la Jamón Tambay, que se celebra el domingo, y dentro de la agenda además también tenemos pues citas de la cantera del Club Deportivo Guijuelo, tenemos Fútbol 7 de Futormes que se pone en marcha, tenemos Fútbol Sala de Futormes que ya se puso en marcha, tenemos actividad también con los ciclistas en el entorno comarcal, incluso tenemos pádel. Esto es lo que tenemos recogido para este fin de semana. José Alberto García, y en primer lugar,
1: ¿qué tal? Buenos días.
0: Destacar la Jamón Tambay, que ayer cerró inscripción y que, dado que todavía hay dorsales, han ampliado.
1: Han ampliado hasta esta mañana a las 12, pero finalmente se han quedado cerca de los 120 ciclistas. Hay una carrera paralela, nos han comentado, de ciclismo, que normalmente está fechada en el mes de mayo, pero hubo un problema, la han cambiado a este fin de semana, y eso ha hecho que ha restado participación con respecto al año pasado. El año pasado superábamos los 200 inscritos, que además era un récord. Bueno, pues este año hay 115 ciclistas inscritos en esta 11ª edición de la Jamón Tambay.
0: ¿Sabes qué pasa? Yo creo que hay una sobresaturación de carreras, tanto a pie como en bicicleta, y de hecho, por ejemplo, este fin de semana tienes a todos los juveniles y los cadetes que se dedican a esto de la bici, que también podrían ser perfectamente participantes, que tienen carrera aquí en la provincia de Salamanca, más los fines de semana, que si coincide con alguna carrera fuera, o sea que es raro el fin de semana en el que no tienen competición. Si a esto le sumas, pues eso, la prueba que tú decías, más muchos de los que van en bici, que también hacen carreras a pie, y que el calendario es que está sobresaturadísimo. Yo creo que va por ahí un poco, y bueno, pues la coincidencia, viejes, que algunos dicen, bueno, pues yo repito en la Jamón Tambay, otros dicen, yo esto ya lo hice, pues me voy a otra nueva. Esto también influye, pero sí, a mí me parecen pocos, estando muy bien, ¿eh?
1: Está bien el número, pero si miramos a datos de ediciones anteriores, pues sí que pues baja, porque el año pasado decían que sobrepasamos los 200, incluso hubo un año que tuvieron que poner 50 plazas más para por si acaso, y al final se quedaron 200 y pico, pero bueno, este año son 115 ciclistas, además va a ser una de las de la fecha con mejor temperatura de los últimos años,
0: y bueno, sí, pues para que veamos, a veces con sí, mal tiempo y bien un montón de gente, buen tiempo y por lo que sea, pues no acaba coincidiendo bien. De hecho, es que ha habido un año que regalaban el mayor de la carrera, que eran los 100 primeros,
1: y se agotó,
0: y se agotó en horas. O sea, bueno, es lo que hay. En todo caso, todo lo que se recaude va a ir a favor de Alcer Salamanca, así que les invitamos a que se sumen, no a la carrera, sí a verla, a disfrutar del ambiente y a participar en esa comida solidaria de la que hemos venido hablando estos días, y que recordamos que es a la 1:00. La salida a Plaza Mayor, 9:00 de la mañana. El entorno del Parque de la Dehesa será el momento de la fiesta, así que, por tanto, en torno a la 1:00, 1:00 menos algo, 12:30 sería la llegada ya de corredores, y luego ya la fiesta con esa comida solidaria a favor de Alcer. Esa es la cita. La otra, pues la que tiene que ver con Guijuelo, pero con un Guijuelo como local en Santa Marta. Así que para organizarnos un poco, como hacemos habitualmente los viernes, vamos con la jornada. Jornada número 4, grupo 8 de la Tercera Federación, que cuenta con los siguientes partidos.
1: Pues arranca mañana sábado a las 4 con Unionistas de Salamanca. Beture ganó a las 5 dos partidos, la Virgen del Camino frente al Palencia Cristo Atlético y la Arandina frente al Calasán de Soria. Sábado a las 6, Villaralbo Salamanca B. Domingo por la mañana a las 12, Mansillés Mirandés B. Y a las 12 también, Júpiter Leones Burgos B. A las 4, Colegio de Cesanos Almazán. 5 de la tarde, Palencia Santa Marta. Y a las 6, Guijuelo Bembibre.
0: Bueno, pues propuestas que tienen marcada para esta agenda, para este fin de semana en la Tercera Federación. Nuestro rival es el Bembibre, que lleva 4 puntos, ha ganado un partido, ha empatado otro. Rival que el año pasado dio mucha guerra, especialmente en la ida, pero fuimos mejores. Y en la vuelta, pues al final fue un partido sin sal, ni tú ni yo, ni ataco ni defiendo. Bueno, 0-0 fue el resultado final, lo hemos venido contando durante esta semana, y a mí lo que me interesa fundamentalmente no es tanto lo que pueda ofrecer el Bembibre, que evidentemente también, sino cómo se va a acomodar el Guijuelo a otro campo, que es el campo del San Castro de Santa Marta, como local, y que es capaz de decidir el cuerpo técnico sobre lo que debe de ser mejor para el Guijuelo. Si vamos a hacer lo que hicimos el primer día frente al Calasanz, o el tercer día en los primeros 60 minutos frente al Cristo Atlético, o vamos a hacer pues lo que hicimos algunos ratos el día del Turégano, y fundamentalmente lo que hicimos a partir del minuto 60 en la Nueva Balastera frente al Cristo. Esto es lo que me interesa fundamentalmente, es decir, dicho como lo hemos venido contando durante esta semana en varios momentos, o persistimos en el error o persistimos en el acierto, o recibimos los aprendizajes acumulados y extraemos conclusiones y analizamos y cambiamos para encontrar la mejor versión, o si decidimos que con esto tengo que ir hasta el fin del mundo y finalmente pues eso no tiene una repercusión ni una reacción ni en plantilla ni en partido. Para mí esa es la gran duda de este partido en concreto, que seguimos sabiendo que es pronto, seguimos sabiendo que esto es la jornada número 4, que quedan muchas vueltas por dar y que esto es tercera federación, una competición en la que te puede ganar cualquiera y tú le puedes ganar a cualquiera. Lo que pasa es que no te puede ganar de cualquier manera cualquiera, ni tú vas a poder ganar de cualquier manera a cualquiera. O sea, no sé, es un poco trabalenguas, pero es así. O sea, si haces las cosas bien, mejoras las que haces mal, pues acabarás encontrando mejores resultados. El Guijuelo ha tenido pues varios momentos de situación sobre el campo de dominador y muchos momentos de situación en el campo de equipo pequeño, de poco, iba a decir humilde, pero no es la palabra, no humilde, sino apocado, de no me da para más. El Guijuelo tiene cosas y lo ha demostrado. Te tienes que quedar con lo bueno y tienes que intentar minimizar lo malo. Te tienes que quedar con tus virtudes y tienes que minimizar tus errores. Esta es la cuestión. ¿Lo sí. va a hacer o no el Guijuelo? Pues esa es la pregunta.
1: Esa es la pregunta. Eso sí, hay novedades en cuanto a jugadores, porque esta semana se ha lesionado un jugador que a mi modo de ver estaba en buena dinámica, que era Dani Cordero. Tiene ahí un problema en la rodilla y, bueno, pues falta todavía hacer alguna que otra prueba, pero, bueno, están ahí preocupados por la rodilla de Dani Cordero. José no llega.
0: José Ruiz
1: no llega. Está, bueno, pues no está al 100%, no va a llegar. Lo positivo es que, bueno, pues podría entrar Roberto Reyes y también entraría Santi Pérez, que hablábamos con él esta semana. Así que, bueno, pues hay que modificar ya el tema de los centrales, porque claro, la semana pasada utilizabas a Boigues y a Flores de central porque tenías lateral izquierdo con Cordero.
0: Pues ahora, claro, ahora te ves obligado.
1: Yo creo que, fíjate, yo creo que va a continuar Boigues como central y Álvaro o Dani San va a ser uno de los centrales. No veo a los dos que jueguen, porque son los que están disponibles ahora mismo. No veo que jueguen por lo que está enseñando el míster últimamente. Así que yo creo que va a seguir Dani lateral derecho, Boigues va a pasar al lateral izquierdo porque se te cae el otro lateral, Flores, que es Cordero, Boigues de central diestro y Álvaro o David San, uno de los centrales. Lo que nos ha demostrado, yo no veo a los dos centrales que tienes puros, que son los dos chicos, Álvaro y David San, no los veo titulares.
0: Pues yo creo que en este equipo y en tercera federación, si hace las cosas normales, pues habitualmente los resultados acaban siendo más apetecibles. Si Boigues juega de lateral, si Álvaro y David y Dani Sanz,
1: David Sanz
0: juegan de centrales, si Flores juega de lateral zurdo, si Parra juega de mediocentro o rosón, si Astu juega de esa zona intermedia entre el mediocentro defensivo y el mediocentro atacante, y esa posición la ocupa el único que es capaz de hacer lo que hay que hacer en ese puesto, que es Alberto, al menos hasta lo que se ha demostrado hasta el momento. Luego en las bandas tienes alternativas suficientes y Lázaro o Godson les colocas en el ataque, y además procuras, teniendo en cuenta que este equipo no es un equipo alto ni de una envergadura prominente, si pretendes y procuras utilizar el juego combinado ya no digo combinativo, combinado. Es decir, no pido 37 pases en una jugada, con que haya 5 o 6 ya me va bien, porque últimamente no hay ni 2. Cuando das 3 ya es la fiesta del pueblo. Entonces, solo con eso, y además a Guzmán le pones de portero,
1: sí, bueno,
0: pues solo con eso yo creo que las cosas deberían de mejorar, deberían de igualarse más a lo que fue el guijuelo del minuto 60 del pasado fin de semana al final, que a todos los demás guijuelos que hemos visto, que es que han sido tan mejorables.
1: El problema,
0: quitando ese rato, todo lo demás es muy mejorable.
1: El problema del guijuelo es
0: ese guijuelo se tiene que parecer mucho más, por una razón muy sencilla, porque el que está habituado a jugar de portero hace cosas de portero, el que está habituado a jugar de central hace cosas de central, y el que está habituado a jugar de mediocentro ofensivo, de enganche, de 10, llámalo como quieras, pues hace cosas de 10. Y a partir de ahí todo es más sencillo.
1: Sí, hablábamos del tema de los centrales. Yo la línea defensiva la verdad es que no la he visto mal. A ver, siempre, pues sobre todo a lo mejor a la hora de sacar el balón sí que puedes tener alguna dificultad, pero Boigues y Flórez lo han solventado bien, y los dos partidos que ha jugado Boigues en el central diestro lo ha hecho muy bien. El problema de este equipo es el centro del campo, que el otro día utilizas 3 jugadores, me digo, sea Mago Parra, Rosón, Pepito, pero utilizas 3 jugadores.
0: No, Pepito no hay ninguno.
1: No hay ninguno. Bueno, pero que 3 jugadores que son muy parecidos. Son muy parecidos y se estorban, y el que tiene que jugar de 10 no sabe jugar de 10 porque es un 6. Pues ya está, pues ya lo has puesto un día, pues vamos a aprender de esos errores, que luego has visto que colocando un jugador de corte defensivo como Parra, que luego tiene buena salida de balón, un jugador como Astu, que tiene recorrido de sobra y que te da cosas en la función de 8... Y tu 10, que se llama Alberto, aunque lleve el 14, pero es el 10. Que sí, que te puedes jugar en la banda izquierda, sí. Te puedes jugar delantero, sí. Te lo voy a hacer de lateral como el otro día, que llegaba de lateral y se llevaba el balón, sí. Pero donde mejor estás de 10. Entonces, pues espero que hayamos aprendido de eso, porque se ha visto. Se ha visto, no es que lo hayas visto en entrenamiento, es que lo has visto durante un partido. Y yo creo que Rosón, Hugo Parra y Pedro es que son muy parecidos. Y yo creo que los 3 no pueden jugar juntos.
0: No lo sé. Para eso está Jorge García, el míster del guijuelo, que ha dado rueda de prensa en Salamanca después del entrenamiento. Hemos pasado algunas preguntas porque sí, no nos hemos podido desplazar, así que agradecemos también a Marcos, al responsable de prensa, que haya trasladado esas preguntas y que podamos escuchar a Jorge García. Esto es lo que ha dicho el míster del guijuelo al respecto del encuentro.
2: ¿Cómo ha ido la semana tras la derrota en Palencia?
3: Buenos días. Bueno, pues ha sido una semana en la que hemos visto desde que terminó el partido, pues errores, cosas buenas que hicimos también, el camino que tenemos que seguir para seguir o poder dar nuestra mejor versión o el guijuelo que queremos ver durante mucho más tiempo. Al final el fútbol tiene eso de bueno, que cada, en cuanto pita el árbitro el final o cada lunes, puedes ya empezar a corregir, a trabajar cosas nuevas. Ha sido una semana en la que los chicos saben que tienen que dar un paso adelante, en la que están viendo que en aspectos competitivos no estamos por detrás de ningún equipo y que se nos están yendo puntos en pequeños detalles, en acciones puntuales como el balón parado, y que tenemos que asumir esa responsabilidad en acciones puntuales que duran 10, 20 segundos, como pueden ser un balón parado, un duelo, una segunda acción, y que tenemos que dar un paso adelante en eso.
2: ¿Cómo afrontas este partido para aprovechar los 90 minutos del partido al 100%? Porque no, como comentabas el pasado domingo.
3: Bueno, creo que el trabajo está yendo por buen camino. Los chicos creen en lo que le estamos proponiendo. Creo que tenemos que asumir mucho más tiempo de tener el balón, de ser controladores a través del balón, de encontrar a nuestros jugadores clave dentro y sobre todo intentar que los de fuera, nuestros extremos, sobre todo, puedan acelerar las acciones, que es al final lo que entrenamos, lo que queremos ver, y que sobre todo llevarlo mucho más tiempo en partido, que creo que es lo que nos está faltando para, sobre todo, crear muchas más ocasiones, tener más opciones de hacer gol, y que sobre todo, que si nosotros somos controladores a través del balón, el rival nos va a generar mucho menos y empezar a tener también el objetivo de la portería cero, sobre todo ahora que tenemos 5 o 6 partidos fuera de casa, que no estamos pisando guijuelo, que todos los puntos que saquemos, si pueden ser con victoria fuera de casa, los vamos a poder hacer buenos en el futuro.
2: ¿Cómo tenemos la enfermería?
3: Bueno, hemos tenido un percance grave con Dani Cordero, que desde aquí, de parte de la plantilla y del cuerpo técnico, le mandamos un fuerte abrazo. No va a estar, estamos a la espera de próximas pruebas. José, que es para nosotros vital, no ha podido completar la semana, se siente dolorido, se resiente con mucha facilidad. Entonces, como consideramos a José una parte clave de la plantilla, vamos a ir con calma, que se reincorpore cuando esté de verdad al 100% y que no haya riesgo de recaída. Santi ya está completando sesiones al 100%, entonces vamos a ir con calma, pero es posible que pueda optar a minutos si el plan de partido o si el partido lo requiere.
2: Jugamos como local en un campo que no es el nuestro. ¿Qué sensaciones vamos a tener como local? ¿Esperas apoyo de la afición?
3: Bueno, sabemos que no es lo mismo el jugar en el Municipal que en el Alfonso San Castro. También aprovecho para dar las gracias a Santa Marta por la predisposición que ha mostrado. Ojalá pueda realizar este pequeño viaje mucha gente de Guijuelo, sentirlos cerca porque los vamos a necesitar. Los puntos son igual de importantes desde mañana hasta el final, y siempre cuando juegas delante de tu gente, pues bueno, tienes un plus de activación, un plus de responsabilidad, de querer darles alegrías. Entonces, cuanto más gente pueda realizar este pequeño viaje que juego Santa Marta, pues se lo vamos a agradecer de corazón.
2: ¿Qué podemos esperar del BMP este domingo?
3: Bueno, pues es un equipo que creo que tiene muy claro a lo que juega, que le gusta ser combinativo, ser asociativo, pero sin tener posesiones largas, con jugadores de calidad, de bastante calidad, de medio campo, de tres cuartos en adelante, y que creo que va a ser un partido bonito, que los dos equipos vamos a ir con nuestras armas, y que ojalá nosotros podamos sacar a relucir el plan de partido, la calidad de jugadores que tenemos, la calidad competitiva que muestran durante toda la semana, y que nos podamos llevar los tres puntos contra un equipo que creo que va a estar de mitad de tabla para arriba.
2: A pesar de ser pronto, ¿consideras que este partido es un punto clave para el inicio de liga?
3: Bueno, creo que es clave para volver a coger confianza después de una derrota. Siempre lo digo, después de una derrota lo más urgente es volver a ganar, volver a coger confianzas. Ojalá sea mostrando durante muchos minutos del partido la versión que queremos ser. Y clave como tal, creo que quedan muchos puntos por jugar. Seguimos asumiendo la responsabilidad de que tenemos que ganar, pero vuelvo a la respuesta de antes. Todos los puntos, si pueden ser de más tres, que podamos sacar en estas primeras jornadas que no estamos pisando Guijuelo, creo que lo vamos a agradecer en el futuro.
0: Bueno, pues esperemos que se cumplan todas las buenas previsiones que planteaba Jorge, el míster del Guijuelo, y que los planteamientos acaben reflejándose pues en lo que venimos diciendo. Un partido en el que el Guijuelo pues haga las cosas bien, porque esto evidentemente lo normal es que acabe permitiéndole la victoria. Además, un poco en la respuesta que decía Jorge, hablaba de partido de urgencias. Decía, claro, que después de perder tienes la urgencia de ganar. Hombre, es verdad que, claro, como el Guijuelo solo gana uno, entonces ha tenido urgencias todo el rato, ¿no?
1: Sí.
0: Según la versión de Jorge García, es verdad que, claro, juegas como local, pero juegas fuera de casa, todo es un poco más raro, pero ya, es lo que ha tocado.
1: Eres
0: lo que ha tocado.
1: Eres el Guijuelo, este no eres. No,
0: ya, claro.
1: O sea, eres un equipo que está llamado a estar hasta la arriba, o sea, no eres, con todo respeto, es el Mansillés, que si vas sacando puntos, pues su objetivo no es estar en los puestos de arriba. Entonces,
0: a priori, pero claro.
1: Entonces yo creo que cuando vas con una racha de un partido ganado, dos perdidos, pues perder otro, encima, aunque no estés jugando en tu estadio, pero es que es tu baza como local.
0: Y también estoy con Jorge cuando hablaba de la afición, a ver si es posible que vayan muchos aficionados.
1: Sí, hay que hacer un esfuerzo.
0: Que se acuda al San Castro, que se anime al equipo, porque habrá momentos, como todos partidos, pues que haya ciertas dificultades, No ha salido autobús, que esto no es un indicativo, digamos, de la expectativa que hay, o por lo menos sí lo es, pero desde el otro lado. Espero que, eso sí, muchos viajen en sus coches con los amigos a pasar la tarde, a dar una vuelta y a acudir, evidentemente, al partido, y que finalmente en la grada pues haya un ambiente positivo de apoyo al equipo. Esperemos que así sea, y estoy de acuerdo con Jorge que va a hacer falta, así que, por lo tanto, cuantos más se sumen, mejor. Un partido que tiene árbitro ya asignado, lo comentábamos, creo que fue ayer.
1: Sí, es el abulense Moisés Neme Escudero.
0: 6:00 p.m, en el Alfonso San Casto, con entrada gratuita para los socios del Club Deportivo Guijuelo, y para el resto pues tendrán que
1: pagar
0: la entrada habitual, en este caso. Así que, por lo tanto, si el domingo a las 6:00 p.m. no tienen otra cosa mejor que hacer, o si la tienen, cambien los planes para poder acudir a esa cita y para seguir las evoluciones del partido que medirá al Club Deportivo Guijuelo y al Bembibre, al Guijuelo como local, pero en Santa Marta, que esta es la cuestión que hay que abordar, y que de esta manera, cuando luego el lunes regresemos con toda la información del fin de semana y con el análisis del partido, pues podamos compartir también todo eso que hemos visto. Esperemos que para bien en el Club Deportivo Guijuelo, y en el caso de que no, pues que veamos. Es que es verdad que, es que, fíjate, llevamos casi un mes con este partido, son 4 partidos ya, es decir, un mes de competición, y yo creo que lo de no poder jugar en casa, lo de no entrenar en casa, está un poco distanciando a la afición. Si a esto le sumas, claro, que los partidos que hace el Guijuelo no ayudan nada para generar cierta expectativa positiva, pues bueno, pues es una pena, pero el esfuerzo lo tiene que hacer la plantilla, el cuerpo técnico, lo está haciendo el club, también lo tiene que hacer el aficionado. Así que yo les invito a que acudan, a que vayan, a que animen, a que apoyen, y a que de esa manera el Guijuelo, si hace un buen partido y gana porque se lo merece, perfecto. Si hace un mal partido y gana porque, aunque no se lo merezca, marcó más goles, pues perfecto también. Vamos a empezar ya a asumir este tipo de cuestiones. Y si hace un mal partido y no gana, pues será la tercera decepción de 4 posibles. Bueno, pues es lo que hay. Esperemos que no sea así, José Alberto. Yo tengo esperanza este fin de semana, fíjate.
1: Hombre, tienes que tener esperanzas por eso, porque luego te metes en una dinámica complicada. Luego tienes que ir a Mansilla de Mulas, luego vamos a ver qué pasa ahí con el partido que hay con el Mirandés B. Entonces, bueno, pues la situación es complicada. Dices tú, la afición, bueno, el campo, claro que es mucho mejor estar aquí en Guijuelo y bajarse al municipal, pero yo la euforia que veía de la afición cuando hemos acabado el playoff,
0: que también es normal,
1: que es normal, pues como que ha bajado un poco porque el equipo no acaba.

0: pues sean muchos los que se animen a acudir a ese partido, que forma parte de esas dos citas destacadas, que no son las únicas, de este fin de semana. La Aja Mountain Bike el domingo por la mañana, con comida a la una en el Parque de la Dehesa, con salida a las 9 desde la Plaza Mayor, y a las 6 de la tarde el partido Lijuelo. Te da tiempo a ambas cosas, o sea, no hay inconvenientes en este sentido, no se solapan. Lo que no sé si vas a poder acudir a todas las citas de las que vamos a hablar ahora y que marcamos dentro de la agenda, porque son tantas y tan diversas, y algunas pues incluso a las mismas horas, así que a estas no vas a poder ir a todas. Aquí tienes que elegir. Vamos a ver para qué puedas elegir, venga. Y en este caso nos quedamos con la cantera del Lijuelo. Ya habíamos dicho que hay tres equipos que no juegan, que son Alevina, Benjamina y Prebenjamina. El resto sí.
1: El resto sí. Por ejemplo, el juvenil juega el domingo a las 4 en el Vicente del Bosque de Cabrizos. El cadete se enfrenta el domingo a las 6 y media en el Salinar al Villamayor B. En infantil, el A juega en el Gencia ante el Sporting de Carvajosa. El equipo B juega el domingo a las 4 en el Salinar ante el Villamayor B. Y el infantil C juega el domingo a las 11 en Peñaranda frente al Peñaranda B. El Alevín B juega mañana a la 1:30 en el Rosa Colorado frente al Jayalá, y el Prebenjamín B juega el sábado a la 1 en el Salinar frente al Villamayor B, y antes lo hará el Prebenjamín B a las 11:30 también frente al Villamayor B. Y seguimos con el fútbol 7 de Futormes, en este caso con los dos representantes que inician la liga. Sábado a las 4, el Aldeguela juega al Athletic Guijuelo frente al OK Bar, y el Servi juega el domingo a las 11 frente al conjunto de la Cabila Fútbol Club.
0: ¿También era de Huela?
1: La Aldeguela. El fútbol 7, muy raro es que no salga de la Aldeguela.
0: El de Futormes. Vamos con fútbol sala.
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0: Vamos con esas citas del fútbol sala de este fin de semana también en Futormes.
1: Juega el Fuenterroble, que lo va a hacer mañana a las 4 en Aldea Tejada frente al Taritín. Juega el Alhambra mañana a las 5 frente al Mambo en Santa Marta. Y en la quinta división, el Alhambra B juega el domingo a las 4 en Aldea Tejada frente al Interlozas.
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0: Y vamos con otras citas del fin de semana. En esta ocasión hablamos de ciclismo.
1: Sí, que tenemos un trofeo junior por la comarca. Son 72 kilómetros y bueno, pues va a recorrer diferentes municipios de nuestro entorno, porque por ejemplo Cristóbal va a coger una beta volante. En Valer también hay un premio de montaña por San Miguel de Valero, otro premio de montaña Alto de Cristóbal. Llegará también a San Esteban, así que bueno, pues a partir de las 4:30 por la zona de la sierra vamos a ver los ciclistas categoría junior, aunque también hay cadetes de segundo año, y la previsión más o menos es que en torno a las 5 anden por Cristóbal, en torno a las 6 menos cuarto por San Miguel de Valero, y a eso de las 6 de la tarde por San Esteban.
0: Recordamos además también las citas del pádel para este fin.
1: Con Mario Rodríguez, que tiene otro torneo internacional, de hecho ya estará a punto de jugar, ronda de 32avos, va a formar pareja con Navas Balaguer y se va a enfrentar a los portugueses Baleiro y Souza, y es el FitzSilver João da Madeira, ahí en Portugal, cita que además le va a servir luego para prepararse de cara al campeonato absoluto por equipos, que ha sido de nuevo convocado por la selección de Castilla y León.
0: Bueno, Fit Plata, evidentemente, es la categoría más alta en la que los deportistas de nuestro entorno dedicados al pádel están jugando. Juegan Fit Plata, Fit Bronce y a partir de ahí yo luego ya el resto, ¿no? Pero los más destacados serían los Fit Plata. Hombre, es complicado, ¿eh? Evidentemente aquí ya estamos hablando de un nivel no más que aceptable, sino bueno, muy bueno en algunos casos de pádel, y claro, está complicado. Y además en Portugal, pues te toca pareja portuguesa para arrancar y luego te vas a empezar a cruzar con otras nacionalidades y otros niveles también de otros países. Bueno, eso es ciertamente complicado. Bueno, esperemos que se le dé bien a Mario y que podamos hablar el lunes de cosas buenas de esa modalidad y del resto de modalidades que a lo largo de este fin de semana van a ser protagonistas. José Alberto García, interesante fin de semana en el plano deportivo. El domingo, especialmente.
1: El domingo ahí, ¿no? Estamos en el San

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1: El primero jamón tambay, luego tambay,
0: 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Bueno, hay un fin de semana entretenido.
1: Sí. Entretenido, claro que sí. Así que disfruten del fin de semana, aprovechen, que el tiempo va a cambiar. En la semana que viene ya llegan lluvias, llegan los fríos y ahora vas a Santa Marta por la tarde, 6 de la tarde, buena temperatura, pantalón cortito, manga corta, te tomas un cafetito, disfrutas del fútbol, luego ya no. Luego tienes que ir con el abrigo, la bufanda, las botas de agua, no sé qué, el chubajero, el paraguas, tal, es otra película. Es el día.
0: Es que tú llevas una mochila muy grande, sí.
1: Yo llevo
0: cuando viene el frío.
1: Llevo de casi todo. José Alberto, pásalo bien, a los demás también, pásenlo. Gracias. Bien. Nos vemos este fin de semana en el deporte y el lunes regresamos. Ahora informativo, sean felices, cuídense, hagan deporte. Adiós.
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3: Son las 2 en punto de la tarde.
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0: ¿Qué tal? Muy buenas tardes. Arrancamos aquí nuestro último boletín informativo de esta semana, el de hoy viernes 25 de septiembre. Venga, pues este viernes les vamos a ofrecer ofertas de empleo para trabajar en Guijuelo y comarca. Por un lado, la floristería Pétalos necesita personal para la campaña de Los Santos, con opción de pasar a formar parte del equipo. El candidato necesita tener buena presencia, disponibilidad horaria, que sepa trabajar en equipo y que tenga interés en trabajar con la empresa a largo plazo. Si quieren participar en el proceso de selección, pueden ponerse en contacto con José en el teléfono 629-8529-93.
1: En el boletín de empleo de Castilla y León hemos encontrado además un par de ofertas de empleo para Guijuelo. Delineante y dos encargados de obra civil. Para el puesto delineante, una empresa dedicada a la conservación, mantenimiento y explotación de infraestructuras viarias y públicas, detalla que el candidato cuente con experiencia mínima de 6 meses y permiso de conducir tipo B. Y por su parte, ellos ofrecen contrato indefinido a jornada completa. Les dejamos un enlace en nuestra página web donde pueden inscribirse en la oficina virtual de empleo, a la que pueden acceder con su DNI electrónico o con el PIN que aparece en los nuevos modelos de tarjeta de demanda de empleo que les proporciona la oficina presencial de empleo. Y para los otros puestos de trabajo, dos encargados de obra civil, la empresa ofrece contrato laboral de 180 días a jornada completa, pero para solicitarlos es necesaria experiencia mínima de 2 meses, permiso de conducción C o C1 y también podrán acceder a los detalles en el enlace del ECIL. Y por último, la empresa Ivalia busca cortadores de jamón con experiencia para trabajar en Liedrada y con incorporación inmediata. Si necesitan ampliar esta información, pueden llamar al 634 11 0964.
0: La agenda de actividades para estos días en Guijuelo incluye muchas citas, por lo menos 7. Comenzamos por el show cooking intercultural y la sesión de magia de esta tarde a partir de las 5 de la tarde en el Hogar del Jubilado de Guijuelo, en una actividad que está organizada por CEPAIM y que contará con la chef Sara Cámara y el mago Tony Rivero.
1: Por otro lado, hoy se celebra el cumpleaños del Centro Joven de Guijuelo, con una fiesta a partir de las 8, tarta gigante, velas y música. Podríamos decir que es la cita abierta a todos porque el sábado los jóvenes disfrutarán de otra fiesta en el centro y a la que no faltará la música. Para completar la semana de concienciación del Alzheimer, hoy será el último día en el que la fachada del Ayuntamiento de Guijuelo se iluminará en color verde, representativo de esta enfermedad. No nos movemos mucho del entorno de la Plaza Mayor porque allí se encuentra la exposición Paisaje en la Vía de la Plata y que podrá verse hasta el 18 de octubre. Además, este sábado, el Museo de la Industria Sacinera acogerá el taller de mosaicos para niños de tercero a sexto de primaria. También este fin de semana está programada la jornada de recogida de residuos en la naturaleza dentro del recorrido de la ruta Raíces de Salvatierra. La actividad partirá de la plaza de la iglesia de Cabezuela mañana sábado desde las 10:30, que transitará también por zonas de Cabezuela y Campillo. También Porretas de Guijuelo tiene varias citas para estos días, pero nos quedamos con la de este fin de semana. El domingo, en el Hoyo de Pinares, en la provincia de Ávila, acompañará a Sergio Rollón en una novillada picada desde las 5:30 de la tarde. Y por último, este domingo se celebra la 11ª edición de la Jamón Tambay de Guijuelo, una cita deportiva y solidaria en la que se puede colaborar con Alcer Salamanca, la asociación que lucha por la mejora de la calidad de vida de los pacientes renales. Si participan en la carrera, los acompañantes podrán disfrutar de la paella por 3 euros, mientras que si no lo han hecho, también se puede acercar y abonar 6 euros por persona que cuesta el plato y colaborar con esta causa.
0: Tenemos por delante un fin de semana lleno de actividades religiosas, culturales y sociales en la comarca. A continuación vamos a repasar todas estas actividades en la agenda de citas. Comenzamos por Fuenterroble, donde encontramos propuestas variadas para este fin de, como la celebración de sus fiestas de San Miguel con Eucaristía, procesión, música, magia y tute.
1: Este viernes, además, y como homenaje de despedida a la profesora Maribel Vicente Ciudad, por todos sus años de dedicación como profesora del Colegio de Fuenterroble, una cita que llegará esta tarde a eso de las 8 en el Centro de Interpretación justo antes del pregón festivo. Como celebración del sexto centenario de Santa María la Blanca en Fuenterroble, este sábado y domingo se llevará a cabo el primer Congreso Nacional Las Piedras Hablan en 600 años de camino y que incluye talleres, la proyección de un documental sobre los vecinos y sus costumbres, la lectura de textos poéticos, además de varias conferencias y música popular, entre otras. Por otro lado, hoy en Santibáñez se dará inicio a la novena para honrar a la Virgen de Valparaíso en la ermita, y en Puente del Congosto esta tarde se va a llevar a cabo la segunda sesión del curso Conecta con tu móvil del programa Abriendo Puertas 2026, con el objetivo de fomentar la autonomía digital para que los participantes trabajen la seguridad a la hora de utilizar sus móviles, realizar trámites oficiales con certificados digitales e incluso descubrir cómo la IA puede facilitarles la vida diaria. La formación comenzará a eso de las 6:30 de la tarde en el local de la Asociación de Mujeres. Otra cita para este fin de, pues nos va a llevar hasta Berrocal, donde este sábado celebrarán la fiesta del otoño con una marcha otoñal y con salida desde la Plaza Mayor de la localidad, una paella de ibéricos en el Salón de Actos y juegos populares con un campeonato de tute y otros juegos. El taller de romanas artesanas con Manuel Jaén Peña destaca este domingo en Pizarral, una actividad organizada por la Asociación Cultural Amigos de Pizarral que comenzará a eso de las 12 del mediodía y que tiene como objetivo acercar las tradiciones. En la cabeza honrarán a la Virgen, en este caso mañana festejan la celebración de la boda de la Virgen con misa y subasta en la ermita. Y hemos dejado para el final la celebración de San Miguel en Ledrada de este domingo desde la 1 del mediodía, tal y como ha indicado en Radio Guijuelo su alcalde, Carlos Parra. La imagen ha sido donada por una familia y ahora es el momento de bendecirla y celebrar la fiesta del patrón.
0: En el último pleno de la Mancomunidad, precisamente, el alcalde de Ledrada, Carlos Parra, presentó su dimisión como presidente de la Mancomunidad, que no pudo elegir un nuevo presidente por falta de quórum.
1: Y hablamos de esa mancomunidad del embalse de Béjar, que por ello también el alcalde Cristóbal Antonio Luengo, ha asumido de forma interina la presidencia, que tendrá que ser elegida en una nueva reunión de esta mancomunidad. Esta situación viene derivada en gran medida por los inconvenientes que han surgido este verano ante la imposibilidad de afrontar proyectos, entre ellos un plan de mejora coordinado por el Somacil, que solventen los problemas de abastecimiento en varios pueblos que conforman la mancomunidad ante el veto de los representantes de Béjar, que por estatutos acaparan el 52% de los votos en cualquier decisión.
0: Tras 23 años, la localidad de Ledrada busca juez de paz, tanto titular como sustituto.
1: Por un lado, la renuncia del actual juez de paz titular ha iniciado el proceso de nombramiento de un nuevo responsable para el cargo, que ha venido ejerciendo Jacinto Macías desde el año 2003. De esta forma, el alcalde ha lanzado un bando en el que se apunta que en un plazo de 15 días hábiles las personas que estén interesadas y reúnan las condiciones legales lo soliciten por escrito dirigido a esta alcaldía. Por su parte, en estos momentos también está abierto el proceso de nombramiento de juez de paz sustituto, que quedará vacante en el próximo mes de noviembre y que en esta última etapa ha venido desempeñando Antonio Manjón. Al igual que en el caso anterior, se abre un plazo de 15 días hábiles para que las personas que estén interesadas y reúnan las condiciones legales lo soliciten por escrito dirigido a esta alcaldía. Ante esta información y tras el anuncio de toda la corporación, incluido el alcalde, de no volverse a presentar a las elecciones, parece que Ledrada está viviendo un fin de ciclo, una nueva etapa en la que tiene que producirse obligatoriamente un relevo en la asunción de responsabilidades públicas.
0: Tras la celebración de la edición número 16 del concurso Así somos en mi pueblo de La Gaceta, ya conocemos a los ganadores, entre los que encontramos a una localidad de nuestra comarca.
1: El jurado de la organización del evento ha decidido que en la categoría La foto del verano el ganador sea el municipio de Frades, que se ha alzado con el primer premio y recibirá un parque de columpios valorado en 2.800 euros. Y este jueves los premiados al concurso han recibido sus galardones en un acto celebrado junto a la Diputación de Salamanca.
0: El municipio de Puente de Congosto cuenta desde hace unos días con una nueva asociación, esta vez por y para los jóvenes.
1: Con el objetivo de fomentar la participación juvenil, promover actividades sociales, culturales y deportivas, además de crear espacios de reunión que fortalezcan la convivencia y el tejido asociativo de esta localidad, nace la Asociación de Jóvenes de Puente del Congosto. Queremos que los jóvenes tengamos voz y seamos parte activa de la vida de nuestro pueblo, han indicado. Esta agrupación ha dado a conocer quiénes son los que integran la junta directiva: Diego Vicente como presidente, Marcos Moreno, vicepresidente y secretario, como secretario Alberto Sallagués, Andrea Delgado es la tesorera, mientras que el vicetesorero es Cristian Jiménez. Y por último, estarán como vocales Alejandra Pérez, Paula Gonzalo y Minerva Moreno.
0: La Consejería de Presidencia de la Junta de Castilla y León ha publicado la resolución de la concesión de subvenciones a los municipios para mantenimiento de los centros de ocio y convivencia, con cargo a la cooperación económica local general del año 26. En nuestra comarca deja una aportación de cerca de 40.000 euros.
1: Y en nuestra comarca son 13 las localidades que cuentan con una subvención concedida que les permitirán acceder a una ayuda de 3.000 euros por municipio, ya sea un local de titularidad pública, pública privada o privada. En este sentido, entre los pueblos que recibirán la subvención encontramos a Aldeavieja, Berrocal, La Cabeza, Gallegos de Solmirón, La Maya, así como Monleón, Peromingo, Pizarral, Los Santos, El Tornadizo y también Valdefuentes, Valero y Valverde.
2: Y en el espacio de noticias breves, los trabajos previos a la construcción de una cámara bufa para acabar con los problemas de humedad en la Catedral de Salamanca han sacado a la luz piezas romanas de bronce, una necrópolis de la Alta Edad Media y construcciones de la Primera Repoblación, así como cerámicas romanas y bajomedievales, cimientos de la desaparecida sacristía de la Capilla de Talavera y restos de un antiguo pavimento de guijarros, que a falta aún de una investigación de mayor profundidad, arrojan luz sobre la historia que quedó enterrada al levantarse el templo románico en el siglo XII. Por otro lado, en los sucesos, la Guardia Civil ha detenido al conductor del vehículo que este jueves atropelló a un operario de mantenimiento de carreteras en la A62 a la altura de Parada de Rubiales y que posteriormente se fugó del lugar. El arrestado es un varón de 81 años de nacionalidad portuguesa. Fue localizado cuando circulaba por la AP1 en Burgos en dirección hacia Francia. Ya había recorrido más de 250 kilómetros. Para finalizar, la Policía Nacional ha detenido a un varón como presunto autor de un delito de usurpación y otro de desobediencia grave después de que fuera localizado en el interior de una vivienda unifamiliar de Salamanca cuya titularidad corresponde al ayuntamiento y que está destinada a alquileres sociales. El intruso aseguró tener un contrato de arrendamiento, pero la policía comprobó que carecía de una autorización válida.
0: Y en el deporte les contaremos las citas de la agenda deportiva de este fin de semana, donde destaca la edición número 11 de la Hand Mountain Bike Guijuelo para la mañana del domingo y el encuentro del Club Deportivo Guijuelo ante el Atlético Bembibre para la domingo por la tarde.
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0: Primer partido de la temporada como local para el Club Deportivo Guijuelo. Eso sí, el escenario no es el Municipal Luis Ramos, que está en obras. Los de Jorge García reciben este domingo a las 5 de la tarde en el Alfonso San Casto de Santa Marta al Atlético Bembibre.
1: Los bercianos han sumado 4 puntos de 9 posibles por los 3 de 9 que han sumado los guijuelenses. Tras 3 salidas consecutivas, donde solo ha sumado una victoria, el equipo entrenado por el técnico salmantino no puede dejar escapar más puntos en un arranque algo decepcionante, ya que solo ha demostrado nivel en el choque ante el Turégano y en la última media hora ante el Palencia Cristo. Sobre el 11 continúan las dudas en la zona defensiva. En el centro del campo, por lo visto el pasado domingo, la dupla debería ser Astu junto a Hugo Parra, con Alberto en la media punta y Hugo García y Fer Muriel en los costados. En la referencia continuaría Godson. Se espera el regreso a la convocatoria de Roberto Reyes y Santi Pérez. Eso sí, por lesión no podrán jugar Cordero y José Ruiz. Por lo tanto, la convocatoria será de 18 jugadores. El partido desde Santa Marta te lo contará en directo Radio Guijuelo a partir de las 6 menos cuarto de la tarde con el arbitraje del abulense Moisés Neme Escudero, que estará asistido a las bandas por Darling González y Pablo Lozano Garrote. Se espera la presencia de aficionados del Club Deportivo Guijuelo, que viajarán en coches particulares, ya que el viaje organizado por el club no ha contado con el número mínimo de personas.
0: Un total de 115 corredores tomarán la salida este domingo a partir de las 9 de la mañana desde la Plaza Mayor de Guijuelo en la edición número 11 de la Jamón Tambike,
1: que contará con 2 recorridos, el corto de 37 kilómetros y el largo de 48, con llegada al auditorio del Parque de la Dehesa. Todos los participantes recibirán un pack de bienvenida que, entre otros productos, incluye un zapatillero conmemorativo de esta edición. La carrera tiene un carácter solidario a favor de Alcer Salamanca. Además, la recaudación habrá una comida solidaria a partir de la 1, donde los acompañantes de los participantes a la prueba podrán abonar 3 euros, mientras que el resto del público podrá colaborar a un precio de 6 euros.
0: Este fin de semana, pues además de la Jamón Tambay, contamos con las siguientes propuestas. En el fútbol base, segunda jornada de la Liga Provincial, con los siguientes encuentros para los equipos del Club Deportivo Guijuelo. Este fin de se han aplazado los encuentros del Alevín A, Benjamín A y Prebenjamín A.
1: Sí que juega el juvenil, que lo hará el domingo a las 4 en el Vicente del Bosque ante el Cabrizos. También juega el cadete el domingo a las 6 y media en el Sainar ante el Villamayor B. El infantil A, que juega en el Gencia ante el Sporting de Carvajosa. El equipo B, que juega el domingo a las 4 en el Sainar ante el Villamayor B. Mientras que el infantil C visita el domingo a las 11 de Peñaranda para medirse al Peñaranda B. Por su parte, el Alevín B juega mañana sábado a la 1 y media en el Rosa Colorado frente al Jayalay. En Prebenjamín, el Prebenjamín B juega el sábado a la 1 en el Salinar frente al Villamayor B, y antes lo hará el Prebenjamín B a eso de las 11 y media y también se va a enfrentar al Villamayor B. Y relacionado con el fútbol 7, pues arranca la liga en Futormes para nuestros dos representantes. El sábado a las 4, el Aldehuela, el Athletic Guijuelo, se enfrenta al OK Bar. Por su parte, el Servi se enfrenta el domingo a las 11, también el Aldehuela, a la Cabila Fútbol Club. Tendremos fútbol sala mañana sábado a las 4 en Aldea Tejada. El Fuenterrobles Fútbol Sala se mide al Taritim. El sábado a las 5 y 10 el Alhambra se enfrenta al Mambo en Santa Marta. En la quinta división el Alhambra B juega el domingo a las 4 en Aldea Tejada frente al Interlozas. Habrá ciclismo con una prueba ciclista de categoría junior por nuestra comarca, una etapa de 72 kilómetros que recorrerá varios municipios de nuestro entorno, porque tendremos una meta volante situada en Cristóbal y Valero, habrá un premio de montaña en San Miguel de Valero, un premio de montaña en el Alto de Cristóbal, y la salida de esta prueba será a las 4 y media y el paso de los ciclistas por nuestro entorno será en torno a las 5 por Cristóbal, a las 6 menos cuarto llegarán a San Miguel de Valero y a eso de las 6 por San Esteban. Y finalizamos la agenda con pádel, porque el guijuelense Mario Rodríguez viaja este fin de semana a Tierras Lusas para participar en el Fit Silver São João da Madeira en Portugal. Mario formará pareja con el español Navas Balaguer. Juega hoy la ronda de 32 frente a los portugueses Baleiro y Sousa.
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0: Bueno, pues en cuanto al tiempo, terminamos la semana con cielos soleados, despejados. La temperatura para hoy, nos esperan 31 grados de máxima y para esta madrugada 12. Para mañana sábado continuaremos con calor, con sol, 31 grados de máxima y por la noche 12. Eso sí, el domingo parece que comenzarán los cambios. Se espera que los cielos estén cubiertos y que la temperatura máxima alcance los 27 grados.
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0: Y así hemos llegado al final del boletín informativo de hoy, viernes 25 de septiembre. Que disfruten del fin de semana. 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

Aquí y ahora, los Super 20. ¿Qué tal? Bienvenidos y bienvenidas a este punto del dial. Los éxitos, las novedades, todo lo que necesitas para ser un poquito más feliz en esta sintonía. Yo soy Silvia Martínez. ¿Me acompañas?

Su nombre es Miles Smith y el tema que nos presenta está incluido en My Mess, My Heart, My Life, su álbum de debut que contiene canciones conocidas hasta la fecha y este gran éxito titulado Heaven.

Y así continuamos con la música de Judelín, una estrella que viene directamente desde Jerez de la Frontera en Cádiz con todo su talento y su segundo single ya, Besito.

Y así suena este tema de Clean Bandit junto a uno de los chicos más importantes del pop irlandés en este momento, Big Pig. Así suena I Don't Wanna Hurt You, lo firma Clean Bandit.

Ella es Kiara Oliver, desde Menorca, presentándonos este espléndido puzzle tras su éxito con Pablo López, Tulipanes, momentos inolvidables de Kiara López. Puzzle, así es la artista que nos presenta el tema principal de su álbum de debut, una canción popera cargada de emoción. Puzzle.

Y así de bonito comienza a sonar este tema de Somber, el talento surgido de la escena bedroom pop de Nueva York, My Body Is Not Ready. Menudo tema, menuda historia nos deja Somber. 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

0: Se conocieron en un programa de televisión y decidieron formar un dúo importante, además, que se llama Lérica. Continúan cosechando éxitos desde 2016. Ahí se presentaron con 100.000 motivos. Domingo de Playita con Funzó, ellos son Lérica.
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Su nombre es Dawn Sanai y este es un nuevo himno que la artista nos presenta para su próximo disco. Conocida desde 2019, tiene un hueco dentro del mundo de la música. Desde Australia, Dawn Sanai, esto es Home to Me.

0: Y este tema se ha convertido en un auténtico himno, de los más reconocibles de sus actuaciones. Una nueva dimensión a través de DJ Nano Remix mantiene intacta la emoción y la fuerza de la canción original, Querer.
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Lucas Graham continúa desvelando lo que es su próxima etapa discográfica con el lanzamiento de Good Times, ese sencillo que sirve como adelanto de su próximo álbum. La banda danesa regresa con una propuesta luminosa y optimista a Good Times. Y así seguimos con la música de Manuel Turizo, con este tema que nos lleva hasta su universo particular. El colombiano nos regala esta espléndida guaracha con Martin White, una de las colaboraciones del verano con Manuel Turizo.

Seguimos con la música de Chris Martin y sus chicos Coldplay. Ya sabes, año 2008 llegaba uno de los mayores éxitos de la banda y una de las mejores canciones de la década. Sonaba así de bien y se llama Viva la Vida.

0: ¡Vamos!
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se llama Carlos Marco y con Bailar Conmigo nos situamos en su nuevo disco, un auténtico himno popero para dejarse llevar, una producción dinámica con gran fuerza melódica, invita a disfrutar del presente, a celebrar los encuentros. Bailar Conmigo, Carlos.

La conoces bien, una de las grandes voces del grupo Blackpink y un nuevo trabajo en solitario. Tras el éxito de Ruby, llega con esto Less Than a Lover, lo nuevo de Jennie.

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2: Ella es Karol G y este es el último asalto a los éxitos de verano con una canción que todo el mundo espera y corea en sus conciertos. Se llama Matadora, es lo nuevo de Karol G, un reggaetón clásico para dar rienda suelta a toda su sensualidad.

Y así, con el sonido, las voces, la producción, el talento de Nick Littlemore, continuamos liderando Now directamente desde Australia y con Masterpiece. Esto se llama Kermit.

dos mujeres muy poderosas dentro del mundo de la música. Por un lado está Belinda, por el otro Kenia Os, para un tema que les sienta de maravilla en esta colaboración perfecta y destinada al éxito, Jackpot.

0: Este tema se llama Efectos Secundarios. El colombiano Silvestre Dangond, Elena Rose, una de las chicas de moda Efectos Secundarios, se extrae de su próximo nuevo disco, lo más reciente del colombiano Silvestre Dangond.
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Seguimos al ritmo que nos marca la bella Sofía Cole, acompañada por Aresh, por Alberto Ramos y Calama. Es una de las canciones de su próximo disco, de ese universo tan personal de Sofía Cole, Simplemente

Y este es un tema de Jonas Blue pensado directamente para la pista de baile, algo completamente diferente para esta trayectoria musical que comenzaba con Fast Car allá por el año 2015. Un éxito total que se llama Girl de Jonas Blue. Lo super.

Dos mujeres impresionantes, una canción en común. Es el acontecimiento popero más esperado y más importante de este año. Patito, con Ana Mena y Lola Índigo.

Y este es un tema hecho 100% para la pista de baile, nuevo disco Day and Night, que se publica el 18 de septiembre de 2026. Un potente tema sobre el miedo al abandono. Así canaliza el dolor. Don't Leave Me on the Dance Floor es el título. Carly Rae Jepsen.

0: se llama Alex Warren y Passenger, el tema que nos ha presentado la estrella internacional, un sencillo, una canción que además está incluida en su disco Wild Child, el autor de éxitos como Ordinary o Carry You Home, Alex Warren, Passenger.
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La banda se llama Art de Bogotá y este Bigger Splash está incluida en el disco 15, haciendo referencia a una de las obras maestras más populares de un artista británico llamado David Hockney. Es lo nuevo de Art de Bogotá.

este tema se llama I'll Be Lying. Como puedes comprobar, la voz de Kelly Clarkson para esa nueva etapa musical que arranca en breve con nueva discográfica, pop contemporáneo, pop rock, una producción muy elegante y una letra cargada de vulnerabilidad. I'll Be Lying es Kelly Clarkson.

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Y aquí están los chicos de Efecto Pasillo con Iván Torres, cantante, Javi Moreno, batería y coros, Arturo Sosa, bajo y coros también, y Nauzet Barreto, guitarra y coros. No se está tan mal, es una de las canciones de su próximo disco, es el segundo sencillo y por tanto el nuevo éxito de ellos, Efecto Pasillo, pura diversión.

Seguimos con la música de Gigi D'Agostino, DJ y productor italiano, que nos deja este tema que fue número uno en España y en muchos países en el verano de 2000. Éxito total, Gigi D'Agostino. Lo recordamos ahora, L'amour toujours. Es un número uno del año 2000.

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Y así, con esa característica de sonido electrónico envolvente, regresa a la escena musical Alan Walker con este tema, un lanzamiento cautivador que ha conquistado a todo el mundo. Pain, Alan Walker. Y así continuamos conociendo las historias de aquella niña. Es una de las canciones más bonitas del álbum. Son 12 en total. Primero en solitario, Leire Martínez, Cabeza de Ratón. Pues

es imprescindible en la música, se llama Armin van Buuren, viene con Sasha para presentarnos esta poderosa fusión de emoción y de energía especial para la pista de baile, Everlasting Armin van Buuren. ¡Lo!

Ella es colombiana y se llama Aria Vega. Toto es una de las canciones imprescindibles de su próximo disco y también su tarjeta de presentación en nuestro país. Sirve además como adelanto de ese trabajo tan esperado, Toto de Aria Vega.

Su nombre es Vico, es la autora de Ochentera, ese tema que nos ha hecho bailar durante mucho tiempo con estilo propio y personal. Llega para hacernos disfrutar de esta novedad, Tiramisú, Vico.

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